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2: Quiero contarle, mi mano, un pedacito de la historia negra, de la historia nuestra, caballero. Y dice así.

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0: 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Y ahora sí, señoras y señores, momento de irnos con las TTTT, las TTT tendencias en el Trending Topic.
1: Tuiteando.
0: Oye, Hugo Sánchez se volvió tendencia, papito santo, porque al parecer todo se trata de él. ¿Viste el gol de Borja en el clásico América Chivas? Ese golazo de chilena que se aventó, que pues paró al estadio por completo. Hugo Sánchez, pues uno de los que sin duda alguna es de los mejores referentes del fútbol mexicano a nivel mundial. Yo creo que ha sido el mejor jugador de toda la historia. Eso sin duda. Pero su ego sí, por eso hasta le dicen Ego Sánchez, ¿no? Pero vamos a escuchar qué dijo Hugo Sánchez al respecto del golazo de Borja. Adelante.
2: Metió ese gol. Periodistas y narradores y comentaristas, ninguno fue capaz de decir, nos hizo recordar a Hugo Sánchez. Al estilo Hugo Sánchez, me hace recordar cuando los argentinos, los brasileños ven que un gol lo meten de una manera y están narrando un partido después de hace muchos años, ¿eh? Y meten un gol al estilo y de repente siempre dicen, ese gol es al estilo maradoniano. Los argentinos dicen, mira, eso los portugueses dicen, mira, ese gol es como Cristiano Ronaldo. Y eso, y en México los compañeros, colegas, periodistas y eso, cuando hacen un gol así parecido a los míos, parece que les sale espuma de la boca o sangre, el decir, ah, mira, nos hizo recordar a Hugo Sánchez, y me da un poco de tristeza, ahora que lo acabas de mencionar tú, al estilo Hugo Sánchez, es el único que he escuchado que lo dice.
3: Yo siempre lo digo.
2: No, pero es el único que he escuchado que ahora lo dices, pero desde que metió ese gol, periodistas y narradores y comentaristas, ninguno fue capaz de decir, nos hizo recordar a Hugo Sánchez.
0: ¿Tendría que ser obligación? Yo pregunto. Yo honestamente, digo, yo no soy nadie para contestarle a Hugo, pero honestamente, yo nunca he escuchado a nadie decir, ese gol es estilo maradoniano, yo nunca había escuchado eso. Yo nunca había escuchado que digan, ay, ese gol es muy Cristiano Ronaldo, ese gol es muy Ronaldo Nazario, no sé, yo no recuerdo, ¿no? Sí, sin embargo, cuando alguien hace una jugada así como la bicicleta, digo, ay, ¿me recuerda a Ronaldo Nazario? Porque así se rompió las rodillas, el desgraciado, ¿no? O sea, pero así decir, ay, no, bueno, tenemos que decir al estilo Hugo Sánchez, no sé. Saludos, Inge. Oye, y otro fulano se volvió tendencia también. Escuchen esto, chicas, escuchen esto. Tuvo una cita romántica con una chica y la chica le dejó de contestar y este le mandó la cuenta de la cita. ¡Qué obo! Le vamos a escuchar al princeso. Adelante.
4: Soy Ángel, el chavo con el que saliste hace una semana. Nada más quería decirte que pues estás muy corta entre los mensajes. La mayor parte del tiempo me dejas en visto. Yo creí que eras pues una chava seria, entonces pues yo creo que la dejamos, ¿verdad? Pues esto es mi ultimátum. Y
0: anda,
4: principalmente ultimátum. Lo que te quiero decir, y como puedes ver en mi mensaje anterior a este audio, es que pues te mandé el ticket de la cita. Fueron 700 pesos, pues ahí te pasé también mi cuenta para que me transfieras la mitad, porque pues yo pensé que seríamos como ligues o casi algo, no sé, ¿verdad? Y pues no fue así, entonces pues lo voy a ver como una salida de amigos. Y pues yo con mis amigos voy a miches en las cuentas, ¿verdad? A menos que tú con tus amigos tengas otro tipo de relación, porque yo a alguien que le pague una cuenta una salida y de 700 pesos, pues no es mi amiga, de lejos es mi amiga, es mínimo mi amigovia, mi poniente. Ahí te pasé mi cuenta para que me transfieras y pues ya dejarlo por la paz. Y pues sí me gustaría que quedara hoy durante el transcurso del día.
0: ¡Ándale!
4: Bueno, taller noche, mañana temprano. Pero pues no me gustaría tener que publicarte en un grupo de Facebook de Quemados Torreón 2026, ¿sabes? O sea,
0: ¿Quemados
4: no
0: Torreón?
4: No hay necesidad de exponerte ante otras personas.
0: ¡Quemado quedaste, vato!
4: Que a lo mejor nada más está esperando que alguien la invite a salir para que le pichen la cena. Entonces, pues ahí quedó el presente y pues nada, ojalá pues queda aquí una vez, o no sé si quieres decir otra cosa y a lo mejor nos vemos y nos arreglamos, pero pues... Pues bueno, ahí me avisas.
0: ¿Cómo ven este princeso? O sea, evidentemente lo que le ardió es que la morra ya no le dio jalón y que además, pues él esperaba un... Tuya mía, ten la caricia, la gócele. Y al momento de que no llegó, ¡ah! Entonces págame la mitad de mi juego porque yo no le invito nada más a mis amigas. Yo nada más a las que le surto la despensa. O sea, este desgraciado. Y todavía amenazando.
1: ¿Cómo
0: si no queda hoy, te quemo en grupos. ¡Ay, corazón santo! Pero bueno, ahí está, júzgalo usted mismo. Es momento de irnos a la pausa. Ya viene la neta del planeta. Yo soy Alex Aguilar, ya vuelvo.
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0: Entre tú y yo, cosita chida.
1: Cosita chida, imagínate que llego y ¿qué pasó, mi cosita chida?
2: ¿Qué?
1: ¿Qué pasó, mi cosita chida? No, pues es como mi llaverito, ¿eh? Señoras y señores, ya nos vamos. Te vas a quedar en compañía de mi queridísimo. Ah, no, ahorita vienen las clásicas gruperas. Ya después llega Luis Olivares, el Chicles de la Z, con más de esta bella, mágica y cósmica programación. Pero antes de despedirnos, dos cosas importantes. 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Y ahora sí, señoras y señores, ya nos vamos, pero antes de eso es momento de atorarle de lleno con
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1: Hoy presentamos señales de que tu primera cita es la última. Evidentemente, mandarle un audio diciendo que vas a mandarle lo de su cuenta, pues ya te garantiza que no hay una segunda. Pero señoras y señores, muchos a veces cometemos errores en las citas y no nos damos cuenta de que los estamos cometiendo. ¡Punto! Señales de que tu primera cita será la última. Llega 40 minutos tarde, sin justificación, sin disculpas, y todavía te dice, ah, no, pues yo así soy, ¿eh? ¡Ah! A ver, está bien, señoritas, ¿no? Que a veces uno, pues dice, ok, te espero en lo que te arreglas, ¿no? Pero llegar 40 minutos tarde a una cita sí es demostrar total y poca capacidad ni ganas de estar en esa cita. O sea, 40 minutos tarde ya no es llegó tarde, es no llegó. ¡Punto! ¡Dos! Señales de que tu primera cita es la última. Hablar de tu ex durante toda la cita. ¡Ay, no! ¡Qué grosera! ¡Ay, no, es que mi ex hacía esto, mi ex hacía aquello! ¡No, es que me trató mal! ¡No, es que me dijo! ¡No, es que me llevaba! ¡No, es que fuimos! ¡No, es amiga, amigo, quien seas! La persona que está contigo vino a conocerte a ti, no a conocer al ex. Y ya nada más falta que al final nos diga, ¿cómo le vuelvo a escribir? O sea, por favor.
4: ¡Viva su jefa!
1: ¡Viva su jefa! Punto número 3. Señales de que tu primera cita se convirtió en la última. En los primeros 15 minutos de la cita, ya está hablando de si tú tienes ganas de casarte. Ay, no, es que yo sí me veo contigo, es que nuestros apellidos combinan, no, espérate, ya está hablando de boda, de tres hijos, casa con jardín, espérate. Austreberto, o sea, no, sigues viviendo con tu mamá, no por hecho que ya vivas en la azotea y que le echaste colado a la azotea significa que ya tienes casa propia, desgraciado, por favor. ¡Punto! ¡Número que sigue! Señales de que tu primera cita es la última. Cuando estás sacando el celular cada 30 segundos. ¡Ay, qué desesperación! ¡Viniste a verme, amigo, a ver Reels y TikToks! ¡Caramba! Está contigo, pero parece que la cita es entre ella y el Instagram. WhatsApp y todo lo graba, todo. O sea, no te molesta que conteste un mensajito, una llamada. Pero que ya se vuelva modo influencer enfrente de ti. ¡Ay, no, qué pereza! ¡Punto número! ¡Seguida! ¡Punto número que sigue! Señales de que tu primera cita es la última. Cuando te dice, No, yo no soy celoso para nada, pero ¿quién te dio like ahorita? ¿Primera cita? ¡No, hombre, qué! Ni siquiera sabe tu segundo apellido, pero ya está haciendo investigación de la Interpol, padrino mágico. Punto número que sigue. Señales de que tu primera cita es la última. La conversación se convierte en una entrevista de trabajo. ¿Y dónde trabajas, eh? ¿Y cuánto ganas? ¿Y tienes casa? ¿Y quieres hijos? ¿Cuánto debes? ¿Tienes coche? ¿Cuántas tarjetas de crédito manejas? Señora, vine a cenar, no a solicitar un crédito hipotecario, por Dios. Y por último, señales de que tu primera cita se convirtió en la última. Cuando termina la cita y te dice, bueno, pues luego vemos y nos volvemos a ver. ¡Ah, chispiach!
2: ¡No!
1: ¡Luego vemos! ¡Ay! No, pues muchas gracias. Y ni hablar de los princesos que te dicen, ¡ay, no! Es que yo no le voy a andar pagando una hamburguesa triple ni que fuera su sugar. Dice, ¡ay, joder! Porque hay primeras citas que terminan con un beso y otras que terminan con enseñanza. Señoras y señores, nunca vuelvan a salir con alguien que durante la primera cita te haga extrañar estar soltero. Así que recuerden que esto no es chorizo, esto es la neta del planeta. ¡Y ya nos vamos! Te quedas en las clásicas gruperas para que sigas con más de la señal de la Z107.3. Yo amenazo con volver el día de mañana miércolitos con más de los sobrevivientes de la Z107.3. En el máster, el negrito Fabián Miranda.
3: Soy negro de coraza.
4: Aquí estoy.
1: Líneas telefónicas, sí, mística baquetona, suculenta exquisita, doña Gertrudis.
4: ¡Taco, los tacos de canasta, tacos!
1: Y por su pollo, este que te habla, te saluda y se despide, sí, tu fiel amigo y servidor Alex Aguilar.
3: Hola, guapura.
1: Ay, jefe, regreso el día de mañana con más de los sobrevivientes de la Z, pero nos quedamos en redes. Sígueme, sí, en arroba alex-aguilaré o Alex Aguilar, porque ahí está lo bueno. Así que tengas excelente tarde. Buenas noches, besito, te quiero mucho, bye.
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0: canción con la cual era la sensación en la kermés de tercero C. Y se llamaba Sigue al Líder, Follow the Leader, a cargo de SBS, aquí a través del 107.3. Son las 8:53, 8:53, aquí a través del 107.3 FM también. Muchas gracias por acompañarme a través de esta frecuencia, así que no se nos despeguen. Es momento de hacer una pequeña pausa comercial en estas revelaciones. Mike está ahí en los controles, quien te saluda tu servilleta, el Chicle Stripper, en este martes 22 de septiembre. Estamos en vivo para ti desde Constituyentes 1150. Pausa y volvemos. Soy el Chicles. Feliz noche en este martesito lluvioso en algunas zonas de la CDMX. Ándense con precaución. Otras está igual muy relax el asunto, pero de cualquier manera extremen precauciones. Pausa y nosotros ya volvemos.
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0: Alianza Cuturo. Feliz noche para todos ustedes. Son las 9:52 minutotes ya. 9:52 en la Ciudad de México. Gracias por acompañarme. Gracias por sintonizarme. Como cada nochecita, aquí a través de esta tu frecuencia favorita. Oigan, pues ya tenemos todo preparadísimo también para iniciar con los adoloridos. Estamos totalmente dispuestos para que nos puedas marcar, ya sea a través del 55 52 59 08 29, o por el 55 52 59 23 91, ¿va? 52 59 08 29 y 52 59 23 91. Ahora también lo vas a poder hacer en nuestro WhatsApp. En nuestro WhatsApp es bien fácil, porque ahí nos puedes mandar notas de voz, notas de audio, en el 55 35 06 25 06 55 35 06 25 06. Sale, vale, dicho lo anterior, voy a hacer una pequeña pausa comercial. Es martes 22 de septiembre y regreso con los adoloridos, así que tú no le cambies.
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1: Sean bienvenidos y bienvenidas. Ya comenzamos a recibir notas de audio en nuestro WhatsApp, notitas de voz en el WhatsApp 55 35 06 25 06. Regístralo: 55 35 06 25 06.

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1: 10:03 p.m. Comenzamos también a atender llamadas telefónicas 5259-0829 y 5259-2391. Además de nuestros WhatsApp, aquí vamos a estar con los WhatsApp. Vamos a estar muy al pendiente de todo lo que nos vaya llegando vía notas de voz 55-3506-2506. A ver si hay alguien mientras por acá. Hola, buenas noches.
2: Hola, ¿cómo estás? Buenas noches.
1: Hola, bien, gracias. ¿Quién habla? Buenas noches.
2: Ay, estoy súper contenta de que me hayas contestado.
1: ¡Qué padre! ¿Quién habla primero que nada?
2: Mira, mi nombre es Nancy.
1: ¿Cómo estás, Nancy, aparte de preciosa?
2: Ah, muchísimas gracias, ¿cómo lo sabes?
1: Eso, por aquí, por los bújeros del micrófono y del teléfono alcanzo a ver todo. Ah, órale. ¿Qué hiciste, carnal? A ver, no, hombre, ya no está. Y Nancy estaba súper contenta. A ver si está... ¡Hola! No, ya nos lo cambiaron. ¿Quién habla?
3: Con el joven Olivares. ¿Me puede hacer favor de atenderme?
1: Por supuesto que sí, carnal. Nada más deja ver si en la otra línea no está Nancy y listo. Que ya no creo, ¿eh? No, ya está, ya se fue. ¡No! No hay nadie. Algo esto está pasando, mira. Ya no, ni el señor que ahorita está... ¡Ah! Ya sé qué pasó. ¡Carajo! Es este asunto, mira. ¿Ya ves? Aquí debe estar él. No, ni él. Está bien raro. Y sigue como si estuviera activa. A ver acá, hola. Buenas noches, nena.
4: ¿Bueno?
1: Sí, ¿quién habla?
4: Vero.
1: Vero, ¿cómo estás, Vero?
4: Aquí, algo triste.
1: No manches, ¿por qué? Cuéntamelo todo. Nancy, comunícate, enseguida te tomamos la llamada a la producción. ¿Por qué triste, corazón de melón?
4: Porque acaba de fallecer una cuñada de mi tía y para nosotros era un amigo para nosotros.
1: Ay, lo lamento mucho, hermosura.
4: Y quisiera dedicarle una canción de Aquí Hasta el Cielo.
1: Claro, ¿cuál canción quieres?
4: La de Tercer Hasta el Cielo, la de Te Extrañaré.
1: De Tercer Cielo Yo Te Extrañaré, va. Aquí te la dejo entonces, te mando un fuerte abrazo. Una pronta resignación, que la resignación viene precisamente de reasignar nuestro día a día. Ahora sin ese ser tan preciado.
4: Sí, muchas gracias.
1: Bueno, pues gracias a ti. Te mando un besototote.
4: Sí, te me la pones de favorcito para dedicársela.
1: Aquí te la dejo en este momento.
4: Sí, gracias.
1: Órale, gracias a ti. Un fuerte, fuerte abrazo para todos ustedes y para toda la familia. Mientras trato de recuperar a Nancy y vamos con esta rola. Ya volvemos. Chote.

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0: 10 de la noche, 13 minutotes, ya 10:13. Atendemos más llamadas telefónicas a ver quién se nos reporta. Miki Nancy, que estaba bien emocionada, nunca supimos qué es lo que había pasado. Bueno, medio supimos y eso fue tema de nuestro conmutador, pero ojalá que se pueda volver a comunicar mi querida Nancy. Mientras atiendo más llamadas, hola, buenas noches. Buenas noches, ¿quién habla, carnal?
1: Acá, sí, Jesús.
0: Mi Chucho, ¿dónde me escuchas, Chucho?
1: Aquí de COVID, en Izcalli.
0: Saludos a la banda de Izcalli. Por allá es Infonavit Norte y ese asunto, ¿verdad?
1: Ah.
0: Ok.
1: Acá de este lado estamos de Lomas de Cuautitlán.
0: Lomas de Cuautitlán, Izcalli. Ya está, muy bien. ¿Y en qué te puedo servir, sí, mi Chucho? Bienvenido a los adoloridos.
1: Ah, mira, es que hace 8 meses conocí a una chava que se llama, ajá, Sandra, ¿no?
0: Ajá.
1: Pues ella estaba con otra persona, ¿no, chicas? Yo la conocí. Ella trabajaba en un kinder, era maestra. Y así cuando la conocí, y sí me llamó la atención, decía, no, esa maestra está guapa, ¿no? Y yo veo a mi sobrina ahí.
0: Uh-huh. Y después empecé a... Así hasta el kinder vuelvo a recursar, di.
1: Sí, sí, sí. No vuelvo a ser niño chiquito. Entonces me di cuenta que ya, pues ya empecé así como que a tratar, y, o sea, ella ya estaba comprometida. Pero...
0: O sea, comprometida estaba ya con un vato, casada.
1: Ah. Ajá. O sea, ya estaba juntada con él.
0: Ajá.
1: Entonces, pues ya no le empecé a tratar y pues yo era su, así como que su paño de lágrimas de ella, ¿no?
0: Uh-huh.
1: Pues el chavo ese, pues ella trataba, pues feo, ¿no? Y se hace cuenta que llegó un momento en el que pues ella lastimó. Pues sí, hermano, pues. Entonces ella pues dejó de creer en los hombres. Pues, cositas así, ¿no? Entonces, uh-huh, pues yo quise meterme así como que con su barrera, ¿no? Así como que, pues, demuéstrame, pues, yo cómo te voy a creer, o sea, yo quiero hacer las cosas bien, pero pues no sé, ¿tú qué piensas? Ya me lo quieres para un juego, o cosas así. Entonces se hace cuenta que de ahí nos agrupamos en un grupo de AA.
0: Uh-huh.
1: O sea, yo como neurótico y ella como codependiente.
0: Uh-huh.
1: Entonces empecé así como a verla, y decía, no mames, o sea, así está guapa, no sé que no encuentro ningún besito. Y entonces se cuenta que el hijo del líder quería andar con ella. Entonces, uh-huh, pues ella así de plano no lo pega. Entonces, en ese rato estábamos en la junta, pues ella así como que ya se empezó así como que a aventar poco a poquito, así ve. Pero pues, así como que se molestaron porque pues sí, como que me abrazó y cositas así. Entonces, pues ella también así como que se sacó de mí y me dice, no, pues es que... ¿No viste que todos me empezaron a poner caras? Y pues eso, le tengo miedo porque qué tal si tú nada más juegas conmigo. Y eso, ¿sabes? Así como que el trauma del pasado, ¿no? Y eso es lo que a veces me da para abajo, ¿no? Y digo, no manches, no sé qué hacer. O sea, no sé ni cómo demostrárselo, ¿no? Y ahorita por eso te marco a ti para que a ver si le puedes echar la mano por ahí.
0: Oye, carnal, pero sácame de una duda. O sea, entraron ahí al rollo del grupo, ¿no? Pero ella siguió comprometida, ya se separó, ¿qué
1: no,
0: hecho?
1: Se separó, chicle. Eso cuando te digo que la lastimó más, no pude.
0: Ah, bueno, no, digo, es que me he dicho, la lastimó, pero que seguía ahí aferrándose.
1: Ah, no. No, ya ahí fue cuando ya terminaron la relación. Ya cada quien por su lado.
0: Uh-huh.
1: Entonces, pues sí, yo también tuve un historial así como que muy fuerte por ahí, ¿no?
0: Uh-huh.
1: Pues ella también así como que pues, también desconfía de mí. Ahí se vale, ¿no? Pero no, ya cambié. Ya soy un hombre regenerado.
0: Oye, bueno. ¿Y hace cuánto tiempo sucedió todo esto?
1: De conocernos así, 8 meses.
0: ¿8 meses?
1: Siéndole como 4. Así ya más o menos, así que entre que sí nos aventamos las luces altas y entre que no, como unos... Pero no, usted no coopera, chicle.
0: ¿Pero qué? No te escuché, carnal.
1: No coopera.
0: Ah, no coopera ella.
1: O sea, está así como que a la defensiva.
0: Sí, sí, sí.
1: Entonces, por eso te estaba marcando, para ver si me echas la mano.
0: Okay.
1: Si hay una chance o no. No sé.
0: Va, me late chocolate. Aguántame tantito, entonces vamos a intentarle marcar. ¿Sale?
1: Sí.
0: Necesito saber, ¿ella cómo se llama?
1: Sandra, pero yo le digo Sandy. O Sandía.
0: Sandy Sandía, va, pásame el número de Sandy Sandía, please.
1: Voy, pásame. Es 55.
0: Uh-huh.
1: 32.
0: 55 32 31. Ajá. Va, ¿qué canción quieres para Sandía?
1: No sé.
0: Puede ser Piénsalo de la MS, puede ser De Ti Exclusivo de Arrolladora.
1: Había una que, o sea, a ella le gusta un grupo, pero no me acuerdo, es algo de banda, pero su nombre está raro.
0: Por lo menos algo que diga, o no sé, para intentarlo ayudar.
1: Es algo de Danielito RH, algo así.
0: ¿Algo de qué? No escuché.
1: Danielito RH, algo así me dijo ayer, se me olvidó porque el nombre estaba re raro, estaba bien raro. Pero yo estaba pensando la de Ti Exclusivo de la Arrolladora, o la de Me Interesa, de Noel Torres.
0: Híjole, las dos son buenas, ¿eh? Me quedaba con las dos que justo habla de esa conquista. Entonces, no sé, echamos un volado. ¿Qué pides, Águila o Sol?
1: Yo pido Sol.
0: ¿Sol? Va a ver. Perdiste, carnal, de Ti Exclusivo.
1: Desafío.
0: Ni modo, lo dejamos a la suerte.
1: Va, ya está.
0: Va, venga, ya está.
1: Vamos bien.
0: Órale, va, exacto, vamos bien, vamos bien. Es buena rola aparte, a ver. Es más, mira, te voy a consentir tanto que dejamos las dos. Al cabo no tienen nada que ver un artista con el otro. Chales. El problema es ahora que nos conteste.

0: Vale, digamos.
1: Buzón de voz. La llamada se cobrará al terminar los tonos siguientes.
0: Pues no. Carnal, los mando directo al buzón.
2: No sé si tenga bloqueado la llamada, es que no conozco.
0: Ajá, puede ser eso, pero déjale, vuelvo a intentar, ¿va?
2: Va. Okay.

0: No.
1: Pues sí puede ser esto que de las llamadas, porque medio entra, pero luego luego se nos va el buzón.
0: No. Hoy, con mala suerte.
1: Uh-huh, hoy no lo vamos a poder lograr.
0: ¿A quién es que le puedes mandar un saludo y decirle?
1: Claro.
0: Le puse, puede contestar, y me puso sí.
1: A ver, vamos a intentarle al último intento, ¿va?
0: Sí, por favor.

0: Buenas.
1: Hola, buenas noches. Por favor, con mi querida Sandy Sandía.
0: Sí, soy yo.
1: Hola, Sandy. Te saluda Luis Olivares. Me dicen el Chicles. Te marco de aquí de los Adoloridos de la Z.
0: Ah, hola, hola.
1: ¿Cómo estás, Sandy?
0: Muy bien, gracias.
1: Qué bueno, me parece excelente, mi querida Sandy. Pues creo que entrar o meterte en contexto no hace tanta falta, ya que imaginarás de quién se trata el asunto. Y no sé si me dejes comunicarte a esa personita.
0: Okay, sí, está bien.
1: Órale. Listo, pues adelante, carnal, lo conseguimos y sí nos contestó en el último intento.
2: Corrimos con suerte, Chicles.
1: Es correcto.
2: Hola.
0: Hola,
2: Buenas
0: hola.
2: noches. No, pues me acerco a pedir acá a mi amigo el Chicles, para decirte que eres una persona importante, una persona que me interesa, una persona que por ahí se cosquillas ahí en el gusanito de la panza, que me gusta pasar tiempo contigo, ¿no? Y es agradable el mensajear contigo y pues pasar tiempo contigo, ¿no? Pero pues yo quisiera, ¿no?, dar el siguiente paso, ya de amigos, pues a novios, ¿no? Si tú me lo permites. Apoyarnos y dar al 100.
0: Okay. Sí, sí quiero.
2: Sí.
0: Sí.
2: Sí, corrimos con suerte, Chicles.
1: ¿Sí qué, perdón?
2: Sí, corrimos con suerte.
1: Sí, vaya que vaya suerte. Hoy conocí la envidia, caray.
2: Sí, te dedico a esa canción.
1: Oye, carnal, bueno, para los dos, pero qué padre ser correspondido, qué padre que alguien le puedas expresar lo que sientes y que te diga con esa misma, con ese mismo entusiasmo, porque Sandy se vio convencida, con alegría también, decir, sí, yo también quiero. O sea, el que te digan así, neta, qué padre ser correspondido de esa manera. Digo, hoy conocí la envidia.
2: Y eso es valorarlo, Chicles, hay que valorar eso.
1: Exactamente, hay que valorarlo, así que pues precisamente cuídense, quiéranse, valórense y todo lo que termine en C.
2: Gracias, Chicles.
1: Abrácense, cómanse,
2: Sí. No digas eso porque yo sí me la creo, ¿eh?
0: bésense.
2: Gracias, Chicles.
1: Órale, ya está, aquí te dejamos esta rola, mi querida Sandy, cuídate.
0: Sí, muchas gracias.
1: Órale, bye bye, gracias a ti por tomarnos la llamadita. 10 de la noche, 25 minutos, empezamos muy románticos el día de hoy aquí a través de Los Adoloridos, así que ustedes no se nos despeguen, por favor. 10 de la noche con 25, y sí, así son Los Adoloridos del 107.3.
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muy desesperado. Entonces, escuchemos de qué se trata este caso. Chale.

0: 10:37, las 10:37. Ahora sí, regreso a nuestro WhatsApp. Vamos a escuchar quién se anda reportándola.
1: Ayúdame, chicas, por favor. Me ayudan. Rompí mi pareja. Me siento mal. Por las redes sociales, según ellos, por
0: favor. A ver, dice que rompió a su pareja y que se siente mal. A ver. Este otro audio de qué es.
1: Ayúdame, por favor, chicles, ayúdame. Ayúdame. Estoy muy desesperado.
0: A ver, ok, va, vamos a marcarle ya que anda.

0: Bueno.
1: Hola, bro, ¿cómo estás? Buenas noches.
0: Buenas noches, pues muchas gracias, te lo agradezco.
1: No, hombre, nada que decir. ¿Quién habla primero que nada?
0: Marcelino.
1: Marcelino, pan y vino. ¿Dónde estás, Marcelino?
0: Me encuentro aquí en Escaposalco. Sí, me salí de mi casa. Ahorita, pues me he estado quedando en la calle.
1: No manches, ¿cómo que en la calle? ¿Por qué?
0: Sí, desgraciadamente, pues, el amor, pues, es ciego.
1: Ok, pero, ¿y luego cómo has hecho? O sea, ¿te has quedado en dónde? O sea, ¿en la calle, pero en dónde? ¿En un puente? O sea, ¿qué has hecho?
0: Pues, me he estado quedando aquí al lado de, como de una, de un módulo de policías. Y, pues aquí estoy, ¿no? Más que nada, pues, no sé en qué fallé yo, en qué fallé, Luis. Desgraciadamente, pues, le encontré mensajes en redes sociales a mi esposa, con un tipo, entonces yo, pues ya la notaba yo días antes raras conmigo, su forma de ser, veía cómo me tocaba, cómo me decía, era muy seca ya conmigo, ya no me abrazaba, entonces igual algo anda mal aquí, ¿no? Y pues resulta que andaba platicando con ya un señor, ¿no? Y yo le reclamé y me dijo que no, y ya después me dijo que pues me la perdonara, yo se lo dije. Yo nunca he hecho nada así parecido en redes sociales, nada, nunca se ha encontrado nada, mi celular siempre ha estado sin clave, el tuyo ya se le metiste clave, ya no le dejas ni agarrar el celular a mis hijas, antes se los prestabas para que jugaban, todo eso, o sea, fue la indiferencia y yo me di cuenta que pues había algo malo, ¿no? Y yo, ¿qué crees? Le encontré el número de esa persona y le mensajé. Cuando le mensajé, pues, desgraciadamente sí era esa persona.
1: No,
0: me dice que qué bronca traía, que él puede platicar con quien sea. Le digo, sí, estoy de acuerdo, para eso son las redes sociales. Pero hoy es diario mandarle mensaje a mi pareja a las 6 de la mañana, 5 de la mañana, creo que no es justo. Y pues mi rotura fue esa. El día de ayer que me, el día de antier que me salí. Ayer, chicles, de tantos recuerdos de mis hijas, de ella, diciendo yo qué hice mal, me quise aventar de un puente.
1: No manches.
0: Sí, y disculpa que me escuchen todos, pero el amor luego es ciego, porque luego a veces uno da mucho por poco. Y me duele mucho, me duele mucho. Ahorita le mandé mensajes, no me los contesta. Y imagínate porque todavía sigue hablando con esta persona. Todo esto llegó hasta mis suegros, mi mamá, supieron todo eso. Y ya, no sé qué piensa, yo quisiera saber si en realidad, pues, ella ya tiene su corazón en otro lado y esos 5 años que yo llevo con ella se fue al carajo. Yo dejé muchas cosas por ella. Y creo que ella no lo comprendió. Yo nunca le fallé, le fui leal hasta la fecha, la sigo amando. No sé, no sé qué pasa, chicas.
1: Oye, digo, es grave la situación, el que la desesperación, la tu paz o tu desequilibrio mental te haya llevado ya a querer tomar otras decisiones. El que te sientas acorralado y sobre todo también la misma decepción, ¿no? Porque como tú dices, el de estar tan desconcertado de yo y el cuestionamiento y cuestionamiento tras cuestionamiento y tras cuestionamiento, decir yo qué hice mal, yo qué hago.
0: Exactamente.
1: Pero
0: ¿y ella qué crees que me dijo? Que lo que yo hice mal fue de que no le ponía atención, que esto y lo otro. Le digo, que siempre te puse atención, siempre me la puse. Tal vez estoy cansado y tal vez eso también sea mi falla, ¿no? Pero yo siempre le puse atención porque siempre he estado con ella, siempre en las buenas y las malas. Le hemos echado ganas, chicles, si vieras mi relación con ella, cómo empezó, con ella empezó rentando una casa con 8 bolsas de pura ropa. Si vieras ahorita todo lo que construimos esos 5 años, a mí me da alegría, porque sufrimos, no teníamos de dónde acostarnos, no teníamos miedo a acostar a mis niñas, no teníamos ni mesa donde comer, chicles, comíamos en el suelo. Y ahorita, todos esos 5 años, todo lo que hicimos, para mí es algo maravilloso. Pero desgraciadamente, las redes sociales a veces destruyen. Pero yo, como siempre digo, si te mandan un mensaje y si tú no necesitas de responder un mensaje, no debes de responder ni un mensaje. Es el respeto a tu pareja. O decirle a tu pareja, mira, me mandaron un mensaje, no sé quién sea. Pero eso es mutuo respeto a tu pareja y el lugar que le estás dando a tu pareja.
1: Claro, es que lo que te iba a decir, no son las redes sociales, es cómo uno le dé el uso a las redes sociales.
0: Exactamente, exactamente. Y te digo, yo hablé con esta persona, le dije y me dijo, no, bro, es que aquí la que tiene que ver es ella, porque las redes sociales son así, a veces las redes sociales son falsas porque te muestran una cara en redes sociales y en persona es otra. Okay, está bien, ¿no? Le digo, pero sí sabes lo que hiciste, sabes lo que destruiste. Le digo, tantos años yo con mi pareja, le digo, no sabes, le digo, tú no sabes, lo único que fue es haber destruido, yo le dije, destruirse es mi familia, endulzando el oído, no sé por qué. No sé qué ella te haya dicho, no sé. Y pues yo lo único que quiero saber, Kikli, es qué es lo que ella piensa. Yo soy bien herido, súper herido del corazón, Kikli, no sé por qué me entró la mentalidad de tirarme de un puente de... ¡Osta! No quiero saber aparte de mi vida, no me importa si yo duermo en la calle, me traje mis papeles, me traje mi poca ropa. Y así ando, chicle. Pero me duelen mis hijas, porque a pesar que tenemos 3 hijas, son mis hijas, porque 2 de ellas no son parte, no son sangre mía, una sí, pero para mí las 3 son mis hijas, las 3 son mis hijas.
1: Y haces bien. En la parte, en lo otro yo te preguntaría, ¿crees que valga la pena tirar toda la basura, todo lo que ya recorriste, lo que ya sufriste por una decepción amorosa?
0: Pues no es tirarlo, estoy herido. Porque yo
1: me refiero a tirarlo a la basura porque estabas tomando otra decisión muy fuerte y estabas tomando la decisión...
0: Sí.
1: Más valiente, pero a la vez más cobarde de todas.
0: Exactamente, Chicle, sí. Todavía sigo tomando la decisión, Chicle, todavía. Todavía sigo tomando esa decisión. En serio, he pasado muchas cosas en este año. El año pasado falleció mi hermano. En este año mi mamá está muy mala. Y yo con toda esa situación me duele mucho, Chicle. Quería ver si le podía hablar, darle un detalle nomás, escuchar, decirle, pues que me perdone si yo tuve la culpa en algo, que me perdone y que, pues también a veces es amar a la persona que tú amas mucho, igual es bueno dejarla ir, porque si tú la ves feliz, también tú vas a estar feliz, tal vez es una decisión tonta, pero para mí, pues no, ahorita no tengo cabeza. Te estuve molestando desde ayer, desde hoy. No sabía ni por dónde mandarte mensaje, chica.
1: No, hombre, mira, con gusto. Disculpa, a veces no sé por dónde lo hayas enviado los mensajitos, pero a veces nos saturan un poco. Sin embargo, qué bueno que ya pudimos estar aquí en contacto. Con todo el gusto del mundo, me comunico con ella, le hacemos este detalle. Me quedo a tus indicaciones, veme pasando el número y la canción que le quieras dedicar.
0: Me gustaría dedicarle una de Grupo Firme, pero no sé cuál me recomendarías.
1: Pues no sé si El Beneficio de la Duda o Que Te Quieran Bonito del Jackie y Firme, justamente.
0: ¿O cuál otra me recomendarías tú?
1: Pues El Beneficio de la Duda, es que hay otras que ya están más, pues como sí, más ardidonas.
0: Sí, estaría bien,
1: El beneficio de la duda, va.
0: sí, mira, te voy a dar su número de su celular, a ver si te contesta. Si no te contesta, ¿te puedo dar el de la casa?
1: Claro.
0: Sí, a ver, te lo empiezo a dar el de su celular.
1: Uh-huh.
0: Es el 56.
1: Uh-huh.
0: 43.
1: Uh-huh.
0: 60.
1: Uh-huh. Uh-huh. Ok, va. ¿Cómo se llama ella, carnal?
0: Vanessa.
1: Va.
0: Vanessa Aranda.
1: Va. Y ya tenemos todo para Vanessa. A ver, nada más entonces. Pues sí, justo ahora. Nada más. ¿Qué voy a hacer? ¿Te la comunico o no te la comunico? Tú dime.
0: Pues yo nomás quisiera que pues que le dijeras, pues sí, cómo le va, pues ahora sí, decirle sí, sí, sí quiero que me la comuniques porque quiero decirle unas cosas, pero al igual si ella no quiere, pues igual, es justificado también.
1: A ver, órale, va, vamos a intentar comunicarnos de volada con Vanessa, aguántame. Ah, ¿por qué no sale?

Sale y vamos. A ver, ojalá que no conteste.

0: Hola, ¿qué tal? Buenas noches, por favor, con Vanessa.
1: Sí, de parte de quién.
0: ¿Cómo estás, Vanessa? Te saluda Luis Olivares, me dicen el Chicles, te marco de aquí de los Adoloridos de la Z.
1: Sí.
0: ¿Cómo andas?
1: ¿Li?
0: Qué bueno, me
1: Más o
0: parece.
1: menos.
0: ¿Cómo?
1: Más o menos.
0: Ah, más o menos, ¿se puede saber por qué más o menos?
1: Por los pequeños problemas.
0: Bueno, creo que
1: Circunstancias.
0: uno de esos pequeños problemas o circunstancias, como dices, se comunicó conmigo. Y pues también quiere hablar contigo. No sé si me dejes que te lo comunique.
1: Sí.
0: A ver, órale, va. Carnal, pues creo que estamos claros en qué estamos hablando. Ahí te escucha ella.
2: Gracias, chicas. Bueno. Hola, Vani. Pues te quise hacer un detalle aquí en la radio, con las chicles, que pues me costó mucho decirte que pues en todas las decisiones que hemos tomado o tomé yo, pues que siempre contarás conmigo, para las niñas, para ti. Sé que tal vez ahorita no quieres escucharme, no quieres verme, etcétera. Solamente pues decirte lo mucho que yo te amo. Decirte lo mucho que yo te amo, lo mucho que te extraño. A pesar donde yo llegue a estar, siempre sabré yo cuidarme. Que todas las cosas que yo hice malo contigo o la regué en eso, pues te pido una disculpa, un perdón. Si yo la regué en esta relación, pues discúlpame, Vanessa. Discúlpame, te lo digo de corazón. Yo sé que tú eres fuerte, que tú a todo. Que tú a todo le echas ganas y que yo sé que a pesar que yo no estoy al lado de ustedes, pues yo sé que pues tú ves por las niñas, por las tres, porque como yo siempre te lo he dicho, las tres no son mis hijas, pero para mí sí, sí lo son. Siempre lo serán. Y decirte que me disculpes y que yo dije ese pequeño detalle porque siempre te lo he dicho que siempre te voy a amar hasta el 2000, siempre. Siempre. Y era todo lo que te quería decir y dedicarte una canción.
1: Ok, gracias.
0: Bueno, pues esperemos que puedan hablar, mi querida Vane, igual si está en ti, así como este detalle, puedan aclarar ciertas cosas, desentiendo las fallas de cada uno, solo ustedes saben las versiones correctas y ojalá que se puedan dar esa oportunidad. ¿Sale, vale?
1: Muchas gracias.
0: Bueno, pues gracias a ti también por tomar la llamada. Te quiero dedicar una canción, mientras se la voy a dejar aquí fuera del aire y regresando del corte la pasamos también ya aquí a través de la señal. ¿Sale? Son las 10:54, pausa y ya volvemos.
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1: 10 de la noche con 12 minutos, ya 10 con 12, aquí a través de Los Adoloridos. Hemos tenido casos un poco fuertesones, de hecho me sacó mucho de onda este último en el que, pues, el hablar en términos de quitarse la vida es algo sumamente grave, altamente tiene que ser atendido con urgencia. Y pues bueno, confío y agradezco demasiado en que se comuniquen con un servidor justo para tratar ciertos temas que le están rondando y haciendo telarañas en su cabeza. Así que de verdad muchas gracias por esa confianza y pues vamos a continuar con este show de aquí hasta las 12 de la noche. ¿Sale? ¿Quién más se reporta el día de hoy en los WhatsApp? Hola, hola.
2: Espero que me puedas echar una mano. Terminé con mi novia y la verdad me siento muy mal, estoy muy desesperado. Espero que me puedas ayudar. Espero que la suerte favorezca. Saludos hasta Tizayuca, por favor.
1: Vale, saludos hasta Tizayuca, carnal. Enseguida nos comunicamos igual a ver qué show contigo. ¿Quién más acá habla?
3: Chicles, buenas noches. ¿Puedes mandar saludos para mi esposa Mari y para mi hija Maya de Huehuetoca?
1: Va, saluditos para Mari y para Maya de Huehuetoca. Muchas gracias, carnal. A ver, ¿qué más? Aquí, notas de voz es lo que escucho. Hola.
4: Hola, mi chicles, ¿cómo estás? Buenas noches. Pues aquí andamos uberdideando todavía del lado zona sur. Y pues ahí a ver si pudieras complacerme con una canción que hace tiempo la escuché y me gustó, que se llama Eres mi Cenicienta. Creo que es de Voz de Mando. Saludos.
1: Va, vamos a complacer mientras igual vamos contactando a quien había terminado con su chica, ¿no? Eres tú.
5: Buenas noches. Quiero que mande un saludito a Carlos de la base Sitio Rivas, aquí en la Impulsora. Ya te escuchamos. Y un saludo también para mi novia Nelly, que también está trabajando ahorita en una taquería Lupita. Va, chicles, ojalá pongas una canción por ahí. Va, gracias. Ya te escuchamos, diario.
1: Saludos, carnal, para ti, para Nelly y la taquería Lupita. Pero ¿dónde está la taquería Lupita para que le caigan ahí con tu chava a comprar un chorro de tacos? Que les vaya bien, que acaben pronto, que acaben de volada. Así que abrazo para la gente de los Taxis Rivas ahí en Impulse Rock. Les mando un abrazo totote a toda la banda que ahí siempre nos escucha, que siempre está al pendiente. Los Taxis Rivas están del lado de la Coppel, ¿verdad? Porque del otro lado de Little Caesar, allá son otros taxistas, pero también creo que nos sintonizaban. Bueno, pero aquí para mi carnal, que es de los Rivas, y para Nelly, que está en la taquería Lupita, nada más, brother, hazme saber, por favor, en dónde está la taquería Lupita, ubicados, para que ahí le caigan, y con mucho... Es más, hasta un día nos descolgamos ahí con la Nelly a echarnos unos taconazos. Mientras, complacemos con esta rola de Voz de Mando, y ya tenemos más con Los Adoloridos. Feliz noche para ti.

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1: 11:32, 11:32, también de las últimas complacencias, y nos viene la dueña y dueño de las quincenas aquí a través de Los Adoloridos. ¿Quién se reporta por acá? Oye, buenas noches. Nadie por aquí, a ver, ¿quién más de este lado? Hola, buenas noches. Sí.
2: Voy a colgar.
1: ¡Ew!
2: No me vaya a colgar, por favor.
1: No, hace rato se nos cortó y supimos, de hecho también hay una chica que no hemos podido recuperar en todo el programa, que se llama Nancy.
2: Pues yo he estado tratando de querer hablar, platicar con usted, que inclusive yo pienso que para platicar, pues solamente que fuera, ¿cómo se puede decir? Fuera del programa o algo así, porque le va a gustar lo que le voy a platicar.
1: A ver, dígamelo.
2: Yo tantito también me apellidaba Olivares.
1: Ajá,
2: yo no sé si usted tuvo un tío o un primo que se llamaba, o sea, apellidaba pues Olivares.
1: No, pues sí, he tenido un chorro de tíos. Unos ya están ahí junto a Jenny y a Vicente, ¿verdad? Pero otros sí todavía por acá viven.
2: Sí, pero uno que se llamara Miguel.
1: Pues sí, creo que sí.
2: Bueno, de eso se trata, de querer hablar con usted, cómo empezó el señor Miguel Olivares. Él empezó, era tan humilde, tocando en una hoja de sauce, porque era muy humilde. Es lo que quiero platicar con usted.

0: A ver, ahí le van súper despacito.
1: Despacito, por favor. A ver.
0: Va, empiezan con 55 los dos, son dos teléfonos.
1: A ver, permíteme, sí. Que es el 55-08-29 y el 55 que termina en...
0: 23-91.
1: En 91, sí, sí los tengo.
0: Ah, pues los son otros... los únicos, o sea, los doy rápido, pero son los mismos.
1: No, los otros, ustedes te dice otros, pero yo no los alcanzo a notar.
0: Pero, ¿cuáles otros son los únicos de aquí de cabina?
1: Ah, no, ¿no hay otros entonces?
0: No, hay uno del WhatsApp nada más, pero del WhatsApp, pero de aquí de cabina son los mismos.
1: Yo no sé manejar eso, antes diga que yo puedo manejar un poco
0: No, hombre, no se apure, pero no es el único, esos dos que tiene son los únicos dos.
1: Ah, porque le platico, yo soy de 1941.
0: Ok.
1: Entonces yo conocí a ese señor que le digo, él era mi tío Miguel Olivares. Y él y otro tío fueron los que empezaron a tocar. Es una historia muy bonita, muy larga de ahí en Garibaldi.
0: Ah, no, en Garibaldi.
1: Y eso
0: no,
1: es lo que quiero platicar con usted, porque en la entrada de su casa que compró en Morelia, que se fue de aquí y regresó, a la entrada tenía una hoja, pero nadie sabía el significado de esa hoja. Era una hoja de oro. Entonces, una historia muy bonita, pero necesitamos No sé, usted me puede decir fuera de programa o algo así para que tenganos tiempo y le va a gustar a usted toda esa historia.
0: Ok.
1: Entonces,
0: bueno,
1: ahorita lo único que le pido de favor, no sé si se pueda, porque trato de pues dedicarle a una persona una canción o dos canciones, si es que me lo permite.
0: ¿Qué canciones quiere dedicar?
1: Pero ahorita pues no sé si sea el momento.
0: Sí, dígame qué canción quiere dedicar y qué canciones y listo.
1: Ajá. ¿Puede anotar el número de esta persona?
0: Ah, ¿quiere marcarle?
1: Sí, que me haga favor de marcarle.
0: De marcarle ya no nos va a dar tiempo porque nos quedan escasos par de minutos, así que ya
1: entonces,
0: no nos da chance.
1: Anota mi número y mañana me hace favor de regresarme la llamada.
0: Ah, eso sí, con mucho gusto.
1: Ah, bueno.
0: Échemelo, por favor.
1: Pero fuera del aire, por favor.
0: Sí, tú no se preocupe.
1: Ajá. A esta persona mañana cuando empiece el programa o algo así, porque he tratado también de platicar y hablar con este canijo de Graviel, pero pues no, nunca se puede, están ocupados los teléfonos.
0: Es un show súper escuchado y también a veces saturan las líneas, pero sí. No se apure, páseme su número y aquí dejo el recadito igual ya sea para Gabriel o para la producción ahorita en la noche.
1: Sí, es el 55.
0: Ajá.
1: 37.
0: Ok, me lo corrobora por favor, 3710. No, jefe, pero ocupo el suyo primero.
1: Mira que yo empiezo a agarrarle un poco el modo de estancheta, porque cuando nosotros nacimos no había ni televisión ni radio.
0: Claro, no hombre, no se apure, con mucho gusto, usted con calma, pero el número que necesito es el de usted.
1: Ah, bueno, entonces fuera del aire, por favor, lo anota, porque soy mucha gente, tengo como más de 200 familiares, imagínense.
0: Claro, sí, pásamelo usted, por eso no se apure, que sus datos de privacidad están completamente cubiertos.
1: Sí, entonces mañana, por favor, si me das favor, la nochecita me habla.
0: Pero, ¿y cómo le marco si no me ha pasado su número?
1: 55.
0: Ajá.
1: 27.
0: Ajá. Ajá. Ok. ¿Me lo repite entonces, por favor? ¿Me lo repite más bien usted, por favor? Ajá. ¿20 qué? Ajá. Ajá. Ajá. Ah, está correcto. ¿Y su nombre es?
1: Soy, yo tengo el apellido de su tío, pero ya lo llevo muy arraigado eso. Olivares también.

0: Okay, Olivares, ¿qué? O sea, ¿de su nombre?
1: El nombre no se lo voy a dar para evitar los problemas.
0: Ah, okay. No se apure.
1: Por favor, si es de la manera más atenta, se lo pido, si así podemos hablar.
0: Claro. Con mucho gusto, digo, va a ser un poquito complicada la comunicación, pero aquí ya me quedo el número, con mucho gusto se lo paso también a la producción de Gabo, por si igual se comunican más pronto para una serenata, y le mando un abrazototote, gracias por acompañarnos aquí como noche a noche, pues tocayo, por lo menos, ¿no? Me queda decir tocayo de apellido. En fin, hemos llegado a la parte final ya de Los Adoloridos, nos ha consumido el tiempo, pero mañana en punto de las 10 de la noche tenemos una emisión más de Los Adoloridos de aquí del 107.3. Son las 11:40. Muchas gracias, gracias mi querido Mike. Gracias a la gente que estuvo chambeando y sintonizando, a la gente que apenas va de regreso a sus casitas, que lleguen con bien o a cualquiera de sus destinos, los que andan también en el famoso turno nocturno, enhorabuena y aquí estamos para ustedes. 11:40, les decimos gracias y muy buenas noches.
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4: Hola, hola, bienvenidos una vez más a este espacio de Ya Oíste. Yo soy Génesis Sainz. Estoy más que feliz, emocionada de tratar un tema, pues del que se habla muy poco, la sarcopenia. A veces te sientes con menos fuerza, te cuesta más trabajo cargar cosas, subir escaleras, levantarte de una silla. Pues todos esos puntos hoy los vamos a aclarar. Y para eso tenemos una invitada muy especial. Nos acompaña la doctora Claudia Santillán Arriaga, que es especialista en medicina interna. Doctora, bienvenida. Muchas gracias.
5: Muchas gracias, buenos días. Gracias por la invitación. Y bueno, vamos a hablar de lo que es la sarcopenia, como lo mencionaban ahorita, conocido desde ya muchos años, últimamente en boga en México. ¿Por qué? Porque vamos todos para ese diagnóstico o ese síndrome que actualmente se conoce. A la sarcopenia se le menciona como sarcopenia del latín y griego, que es sars, carne, penia, disminución, que es disminución del músculo, o también se le conoce como miopenia, músculo mío, okay. Penia, disminución. Y esto va unado a otros términos que se llaman dinamopenia, que es disminución en la fuerza, y por consiguiente también la cratopenia, que es la disminución en el músculo, disminución en la fuerza, y por consiguiente disminución en la actividad funcional diaria. Anteriormente se conocía que era un síndrome geriátrico, porque todos los cambios que vamos teniendo a partir de los 65 años van generando parte de estos síndromes geriátricos. Pero conforme han avanzado los años y los tiempos, se han hecho varios estudios condicionando que no solamente el paciente geriátrico, sino también el paciente que tiene enfermedades metabólicas, como pueden ser la diabetes, la obesidad, la insuficiencia cardíaca y recientemente más estudios sobre la enfermedad renal crónica.
4: ¿Cómo lo podemos como centrar de que no solamente es algo para la gente mayor, sino que es como un desgaste prematuro, se podría decir?
5: Sí, un desgaste prematuro. Ya fisiológicamente a partir de los 50 años empezamos a tener cambios en las células de todo el cuerpo, pero ahora México desafortunadamente somos el primer país de obesidad infantil. Al ser el primer país de obesidad infantil vamos generando mayor peso en nuestra estructura muscular y en futuro podemos llegar a desarrollar lo que es la obesidad, lo que es la diabetes mellitus y por consiguiente las enfermedades cardiometabólicas como la insuficiencia cardíaca. Entonces, todas esas enfermedades al tener un desgaste progresivo y crónico van a dar una disminución en la masa muscular corporal. Se comenta que después de los 50 años vamos perdiendo por cada año un 2% de masa muscular.
4: Wow.
5: Y después de los 65 años esto puede incrementarse hasta 13 a 24%. Anual, pero si tenemos otras enfermedades o no hacemos actividades preventivas, podemos llegar a un grado mucho mayor que puede llevarnos inclusive a la muerte.
4: ¿Cómo vamos a diferenciar que a lo mejor estamos en una buena etapa para tomar acción y decir, bueno, voy a hacer ejercicio o esto, o en dado caso, ¿cómo sé que yo tengo, ya estoy empezando con la sarcopenia o esta parte prematura?
5: En un paciente mayor de 65 años, ya podemos pensar en la sarcopenia. ¿Por qué? Porque tenemos alteraciones en todos estos factores sensoriales, marcha, se van modificando. Si estamos mucho tiempo en una sola posición, vamos a hacer contracturas musculares. Entonces, cuando yo me quiero estirar para ese ejercicio, me duele. Y si me duele, ya no lo hago o ya no lo realizo. Y un adulto mayor, que son afortunadamente no es una gran mayoría, porque ya actualmente vemos en los parques, en los gimnasios, en algunos bosques, mucha gente mayor haciendo actividad física. Entonces, ese poco que nosotros le invertamos en el ejercicio, que se considera que son 30 minutos al día o 150 minutos semanales distribuidos en lo que nosotros podamos administrarlo de acuerdo a nuestros tiempos, nos va a ayudar mucho. Pero no solamente se considera que sea la caminata, la yoga, natación, que son ejercicios aeróbicos, sino también ya incrementarle un poquito en peso, ya sea con un poco de mancuernas, con polainas, o inclusive podemos en casa, si no puedo comprarme mi mancuerna o polaina, puedo llenar unos botecitos de agua o un recipiente con arroz, con frijol, con lenteja, con alpiste y cargarlos.
6: Claro.
5: Y en las piernas podemos hacerlo con la tela que tenemos en casa que ya no nos sobra, llenarlo igual, se considera que sea de arena, pero no vamos a tener arena tan fácilmente, llenarlo igual con la semilla más chiquita que tengamos y ponerle un resortito o ponerle un velcro o unos broches para que lo podamos agregar tanto a los brazos como a las piernas. Y unos minutos, de 5 a 10 minutos que lo hagamos en casa en lo que vemos las noticias, la televisión, nuestro programa favorito o inclusive ya hay programas de ejercicio, sobre todo para adulto mayor. Hay que hacerlos y con ese pesito que le pongamos nos va a ayudar a disminuir ese riesgo de la sarcopenia a corta edad. Cualquier paciente que tenga enfermedades crónicas, vamos a mencionar diabetes, obesidad, enfermedad cardíaca, paciente geriátrico, que curse con una recaída como son una enfermedad o que requiere estar en el hospital por algún proceso infeccioso, o descompensación, o inclusive que pueden llegar a requerir aditamentos como ventilación mecánica, están postrados en cama. Entonces, su músculo no lo moviliza.
6: Claro.
5: Entonces, muchas veces podemos ver al paciente hospitalizado y el familiar va y nos apoya a darle de comer en la boca, lo tiene apapachando en la cama, y no, al contrario. Llegando hay que moverlo, sentarlo, que él coma para que no pierda esa funcionalidad. Y aquí tenemos que pedir apoyo, si lo hubiera, con una fisioterapia para que nos esté apoyando qué ejercicios puede mantener durante esa hospitalización para que se desgaste menos y pierda menos músculo. Otro es nutrición. Desde que llega el paciente al hospital, hacemos como un plan alimenticio para no perder tanto músculo y garantizar que el paciente esté ingiriendo su alimento. E inmediatamente que se egresa, mandarlo a rehabilitación física, a nutrición, psicología si está en condiciones y psiquiatría.
4: La proteína que venden o que pues consumen, que es como un suplemento, ¿eso ayuda o estamos hablando de mejor natural?
5: De todo natural. Mucha de la gente que va al gym le sugieren suplementos proteínicos, pero muchas veces pueden dañar o el hígado o el riñón. Claro. Y hablamos que la enfermedad del riñón es una de las que más sufren de sarcopenia. Entonces, wow, nuestro músculo ya está establecido. Lo importante es trabajarlo y mantenerlo y movernos. Ya sea que yo tenga una enfermedad renal o cualquier enfermedad, mientras yo me mantenga activo dentro de las posibilidades, yo mantengo mi músculo. Pero si el paciente va a perder peso por la misma enfermedad y yo le doy un aditamento o un suplemento, todo es de preferencia natural, porque eso nos va a ayudar desde la digestión, desde la salivación, de la masticación, la deglución, la absorción de nutrientes, que es mucho mejor a darle un suplemento preparado. ¿Por qué? Porque la absorción va a ser diferente. Sí, y eso se llama un suplemento que, exacto, no equivale a la alimentación. Y muchas veces los familiares o los pacientes dicen, denme una nutrición, ¿por qué no me da hambre? Es por eso un suplemento nos ayuda, pero no sustituye a la alimentación.
4: Viéndonos a la prevención, para que no lleguemos, o sea, en estos casos yo que tengo 27 años, ¿no? Y yo no quiero que cuando llegue a la edad de los 60 tenga sarcopenia. ¿Qué puedo hacer desde yo ahorita para decir, voy a prevenir?
5: Si una persona es sana, no tiene ninguna enfermedad, ninguna comorbilidad, puede tener una alimentación, pero siempre sería ideal llevarlo a cabo con un nutriólogo.
6: Okay.
5: Y conjunto con un dietista, ya que el nutriólogo nos detectó que estamos sanos, entonces el dietista nos puede dar inclusive ciertas recomendaciones de cómo balancear lo que es el plato saludable, donde un porcentaje son verduras, carnes, cereales, proteínas y en sí todo, y sobre todo los líquidos,
6: claro.
5: Sobre todo hidratarnos en forma correcta, porque nuestro cuerpo se basa en toda esta homeostasis o que sea todo parejo para que pueda absorberse todos los nutrientes y sobre todo no saltarnos alimentos.
6: Importante.
5: Eso es algo muy importante, porque si no llevamos el desayuno, comida y la cena, entonces nuestro cuerpo va a tomar energía de donde no tiene y entonces va a empezar a alterar todo el metabolismo. Trata de hacer un sueño reparador.
6: Nuestro cuerpo habla y hay que escucharlo, hay que saber escucharlo y tomar el tiempo para darle, porque nada más tenemos una sola vida, hay que cuidarla. Nos vemos en el siguiente episodio de Ya Viste. Yo soy Génesis Zaine Silva. Hasta luego.

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1: Residentes, muy buenos días, estamos de regreso, feliz miércoles, ya mitad de semana, Gatito Volador.
2: Cristian Rodríguez, buenos días residentes, 6:00 a.m. ya con 6 minutos, hoy empate y nos vamos con la numerología que comienza contigo, señor Barrera.
1: Gracias, Gatito Volador, miércoles 23 de septiembre del 2026, estamos en la semana número 39, es el día 266. ¿Qué quiere decir esto? Que faltan únicamente 99 días para que termine este año. ¡Wow! ¡Qué rápido, ¿verdad? Bueno, pues hoy el santoral nos indica que hay que festejar a San Adán.
2: ¡Ruega por nosotros!
1: San Constancio.
2: ¡Ruega por nosotros!
1: Santa Tecla.
2: ¡Ruega por nosotros!
1: Y Santa Iraides.
2: ¡Ruega por nosotros!
1: Para ellos y ellas, muchísimas ¡felicidades!

0: Muchísimas felicidades. ¿Y qué es lo que sucede un día como hoy?
1: Mi querido Jolines, el 23 de septiembre se conmemoran diversos acontecimientos históricos relevantes para México. En 1519, el conquistador español Hernán Cortés entra a la ciudad de Tlaxcala. En 1521, o sea, era constante, pues obviamente, el trabajo y la invasión de este Hernán Cortés. En 1521 asume el cargo de justicia mayor y capitán general, funda el ayuntamiento de Coyoacán y ordena la nueva traza para la reconstrucción de la gran Tenochtitlán. En 1815 Agustín de Iturbide recibe en Silao el nombramiento como comandante general del ejército del norte. En 1866 el general Porfirio Díaz derrota a las fuerzas invasoras francesas apoyadas por tropas belgas y austriacas. Y en 1914 el gobernador de Sonora, José María Maytorena, decreta la ruptura oficial de Francisco Villa con Venustiano Carranza. En un día como hoy también,
0: todo eso,
1: Crisito, porque hay mucho acontecimiento histórico. Y hoy se conmemora a nivel internacional el Día Internacional contra la Explotación Sexual y la Trata de Personas. Y localmente en la Ciudad de México, el mercado de Jamaica celebra su aniversario.
2: ¡Qué!
1: Mucha fiesta, ¿eh?
2: Acontecimientos históricos.
1: ¡Demasiada!
0: ¡Sí, señor! Y de ahí nos vamos rápidamente a la frase del día, que es cortesía de Reflexiones Gabriel Escamilla.
2: Por los cachetes de Kiko.
0: Y la frase dice así: no te conformes con lo que necesitas, lucha por lo que mereces. No te conformes con lo que necesitas, mejor lucha por lo que te mereces.
3: ¡Oh, qué buena frase!
2: Presentamos a los hacedores de este proyecto en el Máster Digital, también en los teléfonos. Tocando el piano sin teclas está JP de Yu, el Patito con A, el Pato García.
3: ¡Sí, señor!
2: En los coros, en la segunda voz y pues en el serrucho, cortando toda la madera que tenemos el día de hoy para hacer los muebles, se encuentra Luis Alberto Martín Martiñón, el famoso Manchitas.
3: ¡Es sin miedo al éxito!
2: En los coros, en la segunda voz y con el martillo para dar un martillazo en el punto que debe darse, está Cristian Rodríguez.
0: Residentes, excelente mañana. Ya miércoles, mitad de semana, estamos listos para acompañarles, así que sean bienvenidos y bienvenida.
2: Con los clavos, porque le gusta clavar, le gusta lijar y hacer todas estas cosas de artesanías.
1: Carpintería Flores a la orden.
2: El gatito volador desde Papantla, Veracruz.
1: Confiantes, muy buenos días, arrancamos ya una emisión más de Serenatas de la Z. Márquenle, llamen ahora, manden mensajes y nosotros, con todo el gusto y el placer del universo, les estaremos atendiendo.
3: ¡Sí,
1: yo en este miércoles, aquí estoy!
2: En los coros, en la segunda voz, y aparte, en la cegueta, mi nombre es Gabriel, ¿claro?, Escamilla, que como todas las mañanas, te recuerdo que una sonrisa dice mucho más que mil palabras. Sean bienvenidos a las Serenatas de la Z, emisión 14547. Repórtense, ¿cuáles teléfonos, Cris?
0: 55-52-59-0829 y 55-52-59-2391.
2: Hoy es un día perfecto para estar de buenas. Hoy es el día para estar de buenas. Por favor, suceda lo que suceda, pase lo que pase, ocurra lo que ocurra, vamos a estar de buenas. No se los pido para toda la vida, solamente por el día de hoy.
1: Nada más cada que respiren,
2: porque estamos desenfocados. Mañana, quién sabe, claro, si vivamos. Entonces, el día para estar de buenas es precisamente hoy. Hagan una luchita, claro, para poder lograrlo. Iniciemos con las serenatas. Caerá las 4:58 en este reloj.
0: ¿Qué?
2: Las 6:09, tiempo de serenatas con Cristian Rodríguez.
0: Vámonos de inmediato, línea telefónica número 21. Ya tenemos aquí a Jazmín Castillo. Mi querida Jazz, ¿cómo estás? Buen día.
4: Buenos días.
5: Hola, buenos días.
0: Hola, hermosa. Bienvenida a las Serenatas de la Z. ¿Y tú en dónde estás?
5: Aquí estoy.
0: Eso, punto para ti. Muy bien. ¿Dónde andas? ¿Vas en el transporte público o algo así?
5: Voy aquí en el coche con mi papá. Vamos rumbo a mi trabajo.
0: Ah, mira nada más. O sea que tu papi te lleva.
5: Sí, él siempre, diario. Nos vamos tempranito y los vamos escuchando.
0: Qué padre, nos da mucho gusto. ¿Cómo se llama tu papi?
5: Manuel Castillo.
0: Don Manuel, le mandamos un fuerte abrazo.
2: No le hemos cantado a Don Manuel. Un, dos, tres. Manuel es mi amor. No, ya, con eso ya.
0: Muy bien. Para que inicie bien el día, Don Manuel. Oiga, que le van a dar una serenata a su cena.
5: Sí.
2: ¿A su cena o a su desayuno?
0: Y a la comida también, creo. Jazz, ¿cómo te...?
6: El viernes.
0: ¿Cómo?
6: Años el próximo viernes.
0: Ah, o sea que nos vamos a adelantar dos días.
6: Entró la llamada, pues de una vez.
0: Aprovechar todo, mi querido Don Manuel. Pues bienvenidos y bienvenidas, mi querida Haas, también un fuerte abrazo. Platíquenos, ¿hasta dónde van circulando?
5: vamos aquí por la carretera del Circuito Exterior Mexiquense, llegando aquí a Texcoco ya.
0: Ah, ok. ¿Y por allá van a trabajar?
5: Sí, aquí trabajo, en Domas de Cristo, Texcoco.
0: Pues un saludo.
1: ¡Hasta allá!
0: Muy bien, Jazz, que tengas un día muy productivo, que sea muy padre para ti el día de hoy. Y platícanos todo, ¿por qué le vamos a entregar esta serenata a Azucena?
5: Pues Azucena es la persona más importante de mi vida. Es mi hermanita, la más chiquita. Uh-huh. La amo, como no tienen una idea. Y el viernes cumpleaños. Entonces, quiero que pues este día empiece especial, si se puede, desde hoy. Y pues dedicarle unas palabras y una canción.
0: Wow, qué padre. Oye, platícanos de Azu. Ella, ¿por qué dices que es muy importante? ¿Es tu confidente? ¿Es tu amiga? ¿Cuántos hermanos son?
5: Somos 3 hermanos, bueno, 4, porque mis papás adoptaron uno, ¿no?
0: Ok.
5: Pero somos en total 4. Y es la más pequeñita de todos. Entonces, es la consentida, es la persona más noble, es la bebé, todavía le decimos bebé.
0: Ajá.
5: Apenas hace 2 años empezó a trabajar y pues ha sido como que todo, no sé, como que han pasado muchas cosas, se fue lejos. Ahora ya está acá cerca, trabaja en Ecatepec.
0: Ajá.
5: Pero como que es la bebé de todos, es la consentida.
0: Mira nada más. Pues vamos a empezar el festejo entonces con Azu. ¿Qué canción te gustaría dedicarle?
5: Pues hay una de Julián Álvarez que se llama El Regalo de Dios.
0: Que está muy bonito el tema, precisamente para una pequeñita como tu hermana. Aunque si nos dices que ya trabaja, ya no está tan pequeñita, ¿verdad?
5: No, ya no.
0: Aunque sea la pequeña del hogar. Muy bien, pues estamos listos de este lado. ¿Algo más que tengamos que saber o ya le vamos marcando?
5: Pues nada más está ahí con mi mamá y mi hermano también. Difíciles.
0: ¿Cómo se llama tu mami?
5: Lucía.
0: ¿Y tu hermano?
5: Adrián.
0: Ok, para que también participen en la serenata, ¿no?
5: Sí.
0: Perfecto, muy bien. Pues manos a la obra, no nos vayas a colgar que ya vamos marcando, ¿sale? No nos cuelguen.
2: Soñé a las 4. Son las 6 de la mañana con 13 minutos, las 6 con 13. Es que tenemos dos relojes, les explico. Uno que pues forma parte del equipo de aquí de Grupo Radio Centro y que imagino que ya se puso como 6:14. Yo creo que tiene un falso o algo si le mueves, porque de repente está bien la hora y de repente se pues, adelanta poquito, 2 o 3 horas. Entonces de repente como que nos saca de onda, sobre todo al gatito que llegó 3 horas tarde ayer y dijo, no, pues llegué temprano, mira, apenas incluso llegué hasta antes de tiempo, antes de las 6 de la mañana. Entonces por eso, a ver si no me hago los molos en el transcurso del día, porque el único que ve el reloj que está mal soy yo, y ya después veo el otro que está bien. Ahora sí son las 6:00, mira, ya tiene 6:15 y arriba son 6:13, o sea que es un relajo, cuando mi computadora dice a las 6:14, o sea hay 3 horas en este reloj, pero como se vayan separando, porque entre 6 y 8 sí son, entonces para que no se le haga tarde, para que le vaya midiendo. Gatito Volador, movida la Ciudad de México ya a esta hora, ¿no?
1: Sí, ya despierta México desde muy temprano, 4 de la mañana, Gabo, mucha actividad, camiones, transporte público, centrales de abastos, cuánta gente, ¿no?, desde muy temprano está trabajando y algunos que ya van afortunadamente saliendo de su jornada laboral y que ya se van a descansar. Crisito.
0: Y también mucha fiesta, dices que en el Mercado Jamaica, ¿verdad? Les mandamos un fuerte abrazo.
1: Seguramente empezó a las 0 horas, ¿no?
0: Uf, seguro que sí. Son bien fiesteros.
1: Al rato nos vemos por allá.
0: Allá llegaremos. Hola, hola, Azucena Castillo, ¿cómo estás? Buen día.
4: Buenos días.
0: Hola, Azu.
7: Buenos días.
0: Mucho gusto, corazón. Te estamos hablando de la estación de radio
8: La Zeta.
0: Desde las serenatas del 107.3 FM, es decir, todo México te escucha en este momento, mi querida,
1: ¿claro?,
0: Azu. Y nosotros queremos entregarte una serenata por tu próximo cumpleaños, que será el viernes, ¿no?
7: Sí.
0: ¿Sí es el viernes o no, Azu?
4: Sí, sí,
0: también. Ah, okay, corazón, perfecto. Bueno, antes de preparar esta gran sorpresa que, pues en la otra línea telefónica hay 2 personitas que te quieren saludar y felicitar. Aquí en la cabina de la Z, déjame te presento a Gabriel Escamilla.
2: Hola, guapura.
0: Te saluda el gatito volador.
1: Hola, hola, buenos días.
0: Y a suyo soy Cristian Rodríguez.
7: ¡Buenos días!
0: Juntos somos los residentes de la Z y queremos desearte muchísimas
8: ¡felicidades!

0: ¡Felicidades, Asu!
1: Muchas gracias.
0: Solo queremos adelantarnos un poquito. Queremos que ya empiece el festejo desde hoy. Y bueno, pues lo prometido es deuda. Hay dos personitas en la otra línea telefónica que te quieren saludar. Escucha de quiénes se trata. ¡Adelante con la serenata!
1: Hola, bebé. Buenos días. Buenos días. Ay, mi amor, nos quisimos adelantar para darte esta sorpresa. Sabes que eres lo más importante que tengo en esta vida y que me siento muy agradecida porque día con día celebramos nuestros cumpleaños juntas. Sé que ya estás en una etapa en la que ya estás grande y estás creciendo y estás viviendo muchas etapas, pero sigues siendo mi bebé. Sabes que te amo con toda mi alma. Eres lo más valioso que tengo, mi amor. Nunca lo olvides.
2: Gracias, Jaquito. Yo también sabes que te amo muchísimo y que pues todo es mutuo. Lo especial que eres para mí.
1: Ok, te paso a papá.
3: Hola, bebé. Buenos días.
2: Buenos días, papi.
4: La bebé.
3: Ya sabes que me gana tu nieta.
2: Sí.
3: Mira, gracias a Dios se dio esta sorpresa. Gracias a los de la Z. Sabes que te amo, sabes que eres mi princesa. Y te amo y te voy a amar siempre. Y le pido a Dios que logres todos tus objetivos que tienes pensados. Te amo y al rato nos damos un fuerte abrazo. No sé si quiera participar ahí tu mamá o Adrián.
2: Pues están apurándose ellos.
0: ¿No están ahí a la mano entonces, Azú?
2: Sí, a ver, un segundo.
0: Gracias, corazón, qué amable. Y qué bonita serenata, gatito volador.
4: Mucha mucha emotividad justamente. Mucha emo.
0: Muchos recuerdos seguramente, muchas alegrías que hoy se recuerdan cercano al cumpleaños. ¿No es así, don Manuel?
3: Así es, mi Cris.
0: ¡Qué padre, pues!
2: Ay, perdón, yo estoy aquí, mi mamá.
0: Ok, doña Lucía, ¿cómo le va? ¡Buen día!
5: Hola, buenos días.
0: Somos los residentes de la Z, de las serenatas, y no sé si usted tenga algunas palabras para su hija, pues ya previo a su cumpleaños. Adelante, por favor. ¿Qué le quiere decir?
5: Muchas gracias. Siempre los oigo. Día a día oigo las serenatas. Escucho todo el día la Z.
0: ¡Qué linda! Muchas gracias.
5: Sí, pero bueno, Azu, pues muchas felicidades anticipadamente. Le doy gracias a Dios por la sorpresa de haberte... de haberme puesto a una niña tan linda en las manos. Deseo que todos tus éxitos se realicen. Gracias, hija, por ser una niña tan inteligente, una niña muy linda, cariñosa y muy responsable. Le pido a Dios, de verdad, con todo el corazón, que te proteja siempre en la vida, que cada camino que abras sea eterno. ¿Vale, mami? Te amo mucho, Dios te bendiga. Sí, nada más eso, muchas gracias.
0: Al contrario, muchas gracias. ¿No está por ahí Adrián?
5: A ver, permítame.
0: Muchas gracias.
4: 6:19 a.m. Ahí está ya.
0: Adrián.
6: Bueno.
0: También bienvenido a las serenatas de la Z. ¿Qué le tienes que decir a tu hermanita previo a su cumpleaños?
6: Que muchas felicidades, que la pase bonito, que a que la queremos, que usted siga echando muchas ganas a pues a todo en general, carrera, trabajo, Dios la bendiga siempre y pues que la queremos mucho.
0: Eso. ¡Qué bonito! Oye, mi querida Lucy, Azucena, pues Azu, no sé si tengas algo que decirle a toda tu familia antes de que te dediquen una canción tan bonita.
2: Pues agradecerles por tomarse el tiempo de hacer esta sorpresa, me gustó mucho, me despertaron. Y que pues ellos saben que justamente los amo mucho, lo importante que son para mí. Y pues nada, solamente agradecerles.
0: ¡Qué linda! Y Has tiene una canción para ti, adelante por favor, hermosa.
1: Sí, muchas gracias, bebé. Te dedico esta canción. Cada que tengo oportunidad te la canto, lo sabes. Y pues escúchala. Te amo.
2: Yo también los amo, gracias.
1: ¿Nos podrían mandar la serenata, por favor?
0: Claro que sí, con mucho gusto. Ya tenemos por acá su número, ¿sale?
1: Gracias.
0: Cuídense mucho, familia Castillo. Les deseamos lo mejor y también los despedimos con un...
7: ¡Adiós, amor!
0: Ya a las 6 de la mañana con 22 minutos.
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3: Las 6 de la mañana con 32 minutos, 6:32. Por hecho, para las personitas que ya están desayunando en esta mañana, les mandamos un abrazo muy fuerte, que disfruten de sus sagrados alimentos. Y nosotros nos vamos con la siguiente serenata que ya nos tiene el Capsito Volador.
5: Saludos al buen Mario y a su futura esposa Karina, que ya el 10 de mayo tendrán la gran fiesta ya en Cuautlancingo, Tumba. Les enviamos un abrazo. Estará la banda Aires del Pacífico, la Sonora Dinamita, la Nueva Elegancia Norteña y su servidor allá en la gran conducción. Después de muchos años de no ver a Don Chalito, por allá estaremos en Cuautlancingo o Tumba el 10, sábado 10, 10 de octubre. Saludos al buen Mario y a su futura esposa Karina. Un abrazo y bendiciones para ustedes. Gracias por la cordial invitación. Me voy con más serenata. Saludo a mi tocaya Daniela López. Dani, ¿cómo estás? Buenos días.
23: Hola, buenos días.
5: Daniela, bien despierta seguramente, ¿verdad?
23: Un poquito.
5: Eso le... No, ya te escuché como que entre que te acabas de levantar, Dani. ¿Cómo te va? Buenos días.
23: Bien, bien, bien, gracias.
5: ¿Cómo amaneces, corazón?
23: Muy bien.
5: ¿Hace cuánto?
23: Un pequeño detalle para mi sobrina.
5: Qué padre, y es Camila Casañas, ¿verdad? ¿Casañas o Castañas?
23: Casañas.
5: Ah, okay, apellido nada común. ¿De dónde proviene el apellido Casañas?
23: Ay, la verdad no sé.
5: ¡Qué bárbaro! O sea, no sabes la raíz del apellido Casañas. Pero
23: viene por su papá.
5: Ah, ¿y qué pasa con Camila? Digo, habiendo muchas personas, ¿por qué a la sobrina, Dani?
23: Ay, pues ahorita anda media tristona.
5: No, ¿qué pasa con ella?
23: Terminó con su novio.
5: Híjole, ¿qué edad tiene Camila?
23: Tiene 17.
5: ¿Y tan chiquita ella está batallando en eso?
23: Sí.
5: ¿Y no la está pasando nada bien?
23: No.
5: Chample, ¿y cómo supiste, cómo te enteraste? ¿Te tiene mucha confianza?
23: Más o menos.
5: Ajá.
23: Entonces ahí estamos platicando un poquito.
5: Híjole, ¿y cómo va su recuperación?
23: Pues dentro de lo que cabe, bien.
5: ¿O ahorita está en plena efervescencia de ruptura?
23: Sí, sí, sí.
5: Okay, le vamos a dar ánimo seguramente, Dani.
23: Vale.
5: ¿Qué canción le vamos a regalar a Camila, aparte de las palabras tan bonitas que le vas a compartir?
23: Pues pues últimamente no deja de escuchar el final de nuestra historia.
5: ¿Cómo olvidarte de ese acá?
3: Oye, pero se trata de ayudarla, no de deprimirla más.
23: No, pero sé que le va a ayudar.
5: ¿En serio? Ahora sí que como el hongo de la uña del pie le voy a dar a sacarla de raíz, ¿no?
3: ¿No crees que es como echarle limón a la herida pero con alambre de pues y piedra poma?
23: No.
5: Ok, pues vaya forma de... Se me hace esto como una terapia de anexo, Daniela, no manches. La quiere sacar de adelante a través del sufrimiento.
23: Para que entienda.
5: Pues es que, Gabriel, 17 años. Amo su presencia. Yo desearía 17 años. Yo desearía que mi hija a esa edad esté pensando, Cristian, en viajar.
0: Proyectos, sí.
5: En proyectos de vida y no estar llorando por un individuo que llegó a hablarle exacto bonito y se la terapió.
3: A los 17 años hay que estar pensando en qué vas a estudiar, qué carrera vas a elegir, dónde vas a vivir, etcétera. Y pues de paso también en el novio.
5: Ya de pasadita. Oye, es que sí es muy preocupante, Cami, no sé tú cómo lo percibas, ¿verdad? Pero hay muchas niñas jovencitas que entran en unos temas depresivos terribles a estas edades. Una ocasión acá en la cúspide, por allá por lo más verdes, una pareja de jóvenes de secundaria, 16 años, Camila, decidieron quitarse la vida, desvivirse, porque ya no querían estar juntos y que lo mejor es que si no iban a estar juntos en vida, iban a estarlo obviamente pues en la muerte, y se arrojaron de un centro comercial, Daniela.
23: Uy, no, qué feo.
5: Entonces, como estos casos hay demasiados, ojalá y los padres puedan ayudarla, escucharla, hablar con ella, porque digo, mi hija tiene 11 años, ojalá y no ocurra esto con ella, que me encantaría que no pasara por esta situación. Por ello trato de tener mucha comunicación con ella, ¿me entiendes? Porque ella ahorita, sí, pues, Camila...
23: Ajá. También la queremos demasiado y pues estamos ahí con ella en estos momentos.
5: Sí, claro, claro, a fortalecerla y a mostrarle que la vida tiene otros encantos y no a los 17 años estar llorando por...
23: Sí,
5: ¿cómo se llama el tipo ese? Dani, ¿qué canción? Aquí ya tenemos la canción, que es que la terapia de anexo, Crisito. Entonces le marcamos. ¿Algo más, algo más que nos quieras compartir, Daniela?
23: Nada más, muchas gracias.
5: Perfecto. Yo pensé que solamente Gabriel Escamilla sentía bonito cuando alguien se llamaba Gabriel o Gabriela y decía qué bonito nombre, pero...
3: Pero ya también te sientes bonito cuando alguien se llama Gabriel o Gabriela, ¿no?
5: Es correcto, siento bonito también. Pero no, Daniela. Son las serenatas de la Zeta. Buenos días, residentes. A las 8 de la mañana tenemos nuestra pregunta unta para que participen con nosotros y les damos la más cordial de la bienvenida a las personas que nos sintonizan por vez primera. Ustedes escuchan las serenatas de la Z.
3: Saludos también para todas las personitas que pues ya están saliendo del trabajo, a los que llevan a descansar a casita,
5: el
3: y que
5: de repente también,
3: tuvieron una jornada muy muy fuerte, por ejemplo en los tables, ¿no? De repente son 6 de la mañana, el vampirazo, y vamos a dormir porque me duele la cabeza. Casi no hay de esos en la Ciudad de México.
0: Qué bonitos parques recreativos.
3: Para el punto

0: bañito y a reactivarnos la vida.
1: Efectivamente.
0: A través de los mensajes de texto, también nos pueden enviar mensajes vía inbox para que no expongan su información en la página oficial de la Z107.3 FM. Gabo, hoy es miércoles de live, ya tendremos algún adelanto de algún invitado. Le hablo al Shocker, ya ves que de última hora sí jala, ¿qué hacemos?
1: Te tenemos a ti como invitado, querido gatito.
0: ¡Ah, caray!
1: ¿Cómo ves?
0: No contaba con mi astucia.
1: No contabas con mi astucia.
0: Pues aquí estoy, así que hoy es nuestro miércoles de live. El martes le toca a Alex Aguilar, el lunes al Chicles. ¡Ah, ya me lo estoy aprendiendo! El jueves le toca a...
1: El jueves le toca al Gillo de la Calle. El Gillo de la Calle, exactamente. Y el viernes estrenamos esta semana una edición muy especial. No se la pierdan porque seguramente les va a encantar.
0: ¿Será luctuosa,
1: no? No, claro que no. ¿No?
0: Bueno, hola, hola, buenos días. Hola, feliz mañana. Disculpe la molestia. ¿Se encuentra la señorita recién despierta de nombre Camila Casañas?
2: Sí.
0: Hola Cami, buenos días, te hablamos de la radio del 107.3 de las serenatas de La Zeta. ¿Cómo estás, Camila?
2: Muy bien, muchas gracias.
0: ¿Cómo amanece la hermosa de 17 años más cotizada del planeta Tierra?
2: Muy bien.
0: Qué bueno, Cami, nos da mucho gusto saludarte, te presento a mis compañeros de programa. Uno de ellos es Cristian Rodríguez.
3: Hola, hola Cami, bonito día.
4: Buenos días.
2: Buenos días.
0: También te saluda Cristian Rodríguez. Ah, ya lo presenté, ¿verdad?
1: Otra vez.
0: También te saluda Gabriel Escamilla.
1: Hola, guapurísima.
0: Y mi nombre es Edgar Flores, el gato volador Cami. Y queremos desearte una bonita mañana a través de las serenatas de la Z. Y preguntarte cómo va la recuperación de ese corazón que ha sido un corazón partido.
2: Sí, vamos.
0: ¿Cuánto tiempo tiene que terminaste, Camila?
2: Como 3 meses.
0: ¿Y cómo te estás sintiendo?
2: Pues, ya un poco mejor.
0: ¿Consideras que la ruptura fue necesaria, fue injusta?
2: Fue necesaria.
0: Qué bueno. Eso es lo importante, Camila, ¿sabes? Seguramente eso te va a ayudar a darte cuenta que entonces no vale la pena estar sufriendo por alguien que no te trataba bonito. ¿Estás de acuerdo?
2: Claro.
0: Nosotros pensamos que te íbamos a escuchar sufriendo demasiado, Camila, en este momento, al grado de ponerte María Magdalena, pero estás muy bien, ¿verdad?
2: Sí, sí.
0: Qué bueno, Camila, pues el motivo de esta llamada es para hacerte partícipe de este bonito detalle en la radio. A veces, Gabriel, así es como comenzamos a fortalecer nuestro corazón, pero no de una manera injusta, como en el caso de Cami, que reconoce que era necesaria la terminación de su relación.
1: Hermosa, y pues no lo dijimos cuando estabas al aire, lo dijimos antes de que entraras. En este momento tienes 17 años y debería ser un momento en el cual deberías estar pensando qué vas a estudiar. ¿Ya sabes qué vas a estudiar?
2: ¿Sí?
1: ¿Qué vas a estudiar, corazón?
2: Pues Ingeniería industrial.
1: Ok, ¿y hay algún lugar que te gustaría conocer viajando, por ejemplo?
2: Por el momento no.
1: Esas son las cosas que te deben de interesar ahorita, hacerte ilusión en la vida de decir, me gustaría conocer estos lugares, ir a conocer esta cultura, visitar estos pueblos mágicos, aprender alguna habilidad, si sí voy a estudiar esto, pero me gustaría a lo mejor tal vez aprender a, no sé, hacer algo de computación, aprender otro idioma, etcétera, porque mira, tienes muchas opciones en la vida, las opciones positivas y las negativas. Las positivas, quiero aprender, quiero mejorar, quiero cultivar, quiero hacer un deporte, quiero triunfar en la vida, quiero irme a Estados Unidos siendo la mejor voleibolista, basquetbolista, no sé qué. Y la otra es, me deprimo por el novio, mi amiga ya no me habla, estoy mal con mi vecina, mi amigo ya no me escucha. Tienes las opciones, hermosa, y no depende de nadie más que de ti para que elijas cuáles son las que van a ocupar tu día y tus pensamientos. Entonces, si puedes replantearte esta situación y ver que la ruptura de un novio es una cosa X, ¿no? Que no debe preocuparte y que hay cosas mucho más interesantes que te pueden ayudar a crecer como persona, como ser humano y como mujer, pues ojalá, y no es un regaño, es una sugerencia, y ojalá la puedas tomar en cuenta, ¿ok?
0: Gracias a ti por escuchar estas palabras. Camila, te queremos mucho y nos admira que estés atravesando por esta situación.

0: no una edad tan corta y tan bonita, pero reitero, reconozco que es de mucha valentía y de demasiado valor reconocer que no merecías esa relación. Así que felicidades, Cami.
1: Gracias.
0: Vendrán cosas mejores y ojalá y te guste mucho este bonito detalle a través de la radio. Adelante con la serenata.
1: Buenos días, cachorrita. Espero que te vaya muy bien en la escuela. Y sabes que te quiero mucho. Hice esto para que estés sonriendo todo el día. ¿Vale? Y ya vamos a compartir esta canción, que sé que nos da mucha risa.
0: ¿A poco?
1: Te quiero mucho, mami, ¿vale? Nunca lo olvides.
0: Pero, Daniela, tú como mujer, ¿cuántos años tienes, Dani? Porque si ya te oyes como sesentona, más o menos.
1: Tengo 31.
0: Okay, y creo que como una gran mujer, mi amor, como una dama de 31, ¿qué consejo le darías acerca de lo que está pasando? Que además sirva como lección para todas las chicas que están pasando por esta situación.
1: Pues, te lo dije ayer, que es una persona que vale muchísimo. No debe de ponerse triste por alguien que no nos valora.
0: Ajá.
1: Y, pues que siempre va a tener el apoyo tanto de mí como de su familia, de sus amigos.
0: Y que siempre te tenga mucha confianza, Dani.
1: Sí, exacto, también.
0: Perfecto. Muchas gracias, Daniel. ¿Algo más que le quieras compartir?
1: Pues nada más, que tengas un bonito día, mi niña.
0: Camila, ¿nos prometes que estarás muy bien?
2: Sí.
0: Excelente. Creo que hay muchas razones por las cuales vale la pena que sonrías. Vas a tener una libertad total, pero sobre todo la más importante es una libertad emocional, Camila.
2: Sí, estoy de acuerdo en eso.
0: Vas a poder retomar tu vida. Acuérdate o recuerda qué tan bonito era que estuvieras libre, sin necesidad de estar justificando tantas cosas a alguien que simple y sencillamente, como le digo a mi hija, no puede utilizarte de canasta para tirar sus frustraciones en ti.
2: Sí.
0: Ese es el problema de cada quien, y qué bueno que tú ya tomaste cartas en el asunto. Te voy a regalar una canción, que es una terapia, pues, por parte de tu tía Daniela. La canción se llama... ¿cómo se llama la canción? Ya no sé ni cómo se llama. Bueno, pero es la que les gusta.
1: Nada más que la escuche.
0: Exacto, es la que les gusta para que se rían, Camila. ¿Sale? Adiós, Cami, te queremos mucho. Dani, 5 estrellas, por esa forma de motivar a tu sobrina. Qué bueno que estés al pendiente de ella.
1: Gracias.
0: Adiós, mi Dani. Les despedimos con un adiós amor. 6:46
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3: Las 6 de la mañana con 57 minutos, 6 con 57. Y tenemos mucha información que informa.
22: ¡Noticias!
3: ¡Échale!
4: ¿Qué? Venga la info, señoras y señores. Hay varias opciones esta mañana. Oye, la pregunta es: ¿te pueden condonar tu crédito Infonavit en este 2026?
3: Claro.
4: Pues sí, no, hay tres opciones.
3: Una que te mueras, ¿no?
4: Oye, sí, es correcto. Pues sí, la verdad, sí. ¿Quieres saber las otras dos?
23: ¿Quieres que te ayudemos, jefe?
4: Nos vamos con esas.
23: Que te lo condonen.
4: Vamos con la segunda opción. Fíjense que el Congreso de la Ciudad de México ofrece asesoría notarial gratuita y descuentos en trámites patrimoniales. Y la tercera, si más importante, ¿sientes ansiedad? Aquí nos comparten cinco trucos para recuperar la calma. Calma, calma, que no falta el punto. ¿Cuál?
23: La asesoría
3: de Infonavit, ¿no?
23: También la asesoría de las notarías está chido, y la parte de la
4: ansiedad.
23: De la ansiedad también, Gabo. En esta ocasión creo que estoy a la par, no sé cuál elegir.
3: Oye,
23: Gabo,
3: ¿y si te quitas toda la paja y nos dices las tres así como en un mix?
4: Mira, vámonos con la del Infonavit primero que...
23: Ok.
4: ¿Que quiénes pueden obtener este descuento? Bueno, el programa de descuentos por liquidación anticipada contempla un incentivo del 50% sobre el saldo del crédito para las personas cuyo adeudo sea igual o menor al 25% del saldo original. Esa es la primera opción. ¿En qué caso se puede liberar totalmente la deuda? Bueno, pues el Infonavit contempla la liberación del crédito mediante un autoseguro cuando ocurre el fallecimiento, como lo decías, Gabo, de la persona acreditada. Una incapacidad total permanente, una incapacidad parcial permanente del 50% más o una invalidez definitiva. Bueno, vámonos con la opción número uno, que es el fallecimiento del titular. Cuando muere la persona titular, sus familiares o la persona encargada del trámite puede solicitar la aplicación del autoseguro por defunción. Si se cumplen los requisitos, el seguro libera el adeudo y posteriormente puede tramitarse la cancelación de la hipoteca.
23: O sea, si se cumplen los requisitos, no nada más es de que ya fallece. Bueno, seguramente tienes que mostrar acta de defunción y ciertos documentos que se requieran.
4: Aquí no nos dicen los requisitos, pero lo más seguro es que lleves al corriente el crédito, que pagues puntualmente.
23: Tendrás que llevar a la persona, no. Ya ves que no sé en qué estado, Gabo, ¿no? Que no.
3: Exacto.
23: Que no,
3: a ver, déjame ver si está suficientemente tieso, ¿no?
4: Y el la difunto, segunda opción, también. La incapacidad permanente. En caso de incapacidad total permanente, se puede solicitar la liberación de la deuda mediante un dictamen emitido por el IMSS o ISSSTE, la Profedet o una institución de salud que otorgue la pensión correspondiente. Si se trata de una incapacidad parcial permanente del 50% más o de invalidez definitiva, el Infonavit contempla una prórroga de hasta dos años sin pagos ni generación de intereses. Al finalizar ese periodo, la persona podrá solicitar la liberación si cumple con las condiciones establecidas y no vuelve a tener una relación laboral. Ahora, ¿dónde se solicita el beneficio? Para revisar cada caso, el Infonavit recomienda acudir a un centro de servicio Infonavit o comunicarse a Infonatel, que es el 800-008-3900. Los requisitos dependen de la modalidad y del tipo de situación que se quiera acreditar. Entonces, cada caso específico tiene sus requisitos, pero son tres. lo decíamos ya, fallecimiento del titular, incapacidad permanente y o incapacidad al 50%, que después de 2 años, si sigue así, pues ya también te pueden liberar la deuda, ¿no?
23: Oye, pues está muy bien, digo, no nada deseable para las personas que a lo mejor tengan que atravesar por algo, pero entonces quedas ya liberado de la deuda, Crisito.
4: Sí, cada caso es específico, uh-huh, caso tiene sus requisitos, uh-huh, pero también es importante pues ir al corriente en los pagos mensuales de tu crédito Infonavit,
23: sí,
4: ¿no?
23: Digo, no creo que si no lo has pagado en todo el tiempo y todavía uh-huh quieras que te lo condonen, pues quién sabe. Aunque ahí aplica que dice, bueno, en caso de fallecimiento, pues quedas condonado, pero sí seguramente debes de ir al corriente, no creo que así sin nada, porque entonces seríamos ninis.
3: Muy bien, pues hasta aquí la información que informa en la Z, sí, y ahora tenemos la siguiente serenata. ¿Quién es nuestro invitado, nuestra invitada? Por favor, díganmelo.
4: Ya pregunta por ti, Gabo, Enrique Zúñiga.
3: Quique, buenos días, hola, hola, ¿cómo
0: buenos
3: estás?
0: Días. Hola, buenos días.
3: Querido Quicón, bienvenido a las serenatas de la Z. ¿Y tú en dónde estás?
0: Aquí estoy.
3: Aplausos para Quique, punto para Quique, fanfarrias para Quique, tamales para Quique, raspados para Quique y todo lo que se te ocurra para Quique. Muy bien, hasta Donald te felicito. Quique, bienvenido a las serenatas. Cuéntanoslo todo, ¿qué vamos a hacer contigo y para qué?
0: Muchas gracias, la verdad es que los escucho desde que estaba chico y es un placer estar hablando con ustedes.
3: O sea, hace un par de años, ¿no? Unos 2 o 3 años.
0: No, desde, yo creo que tenía 10 años, mi papá siempre ponía la Zeta y he escuchado siempre.
3: Oye, qué padre que seguiste con la tradición, muchísimas gracias, te lo agradecemos y lo valoramos bastante. Y ahora te toca a ti hacer una serenata, qué bonito.
0: Es correcto, me gustaría hacer la serenata para mi novia. Sí. Se llama Cristel Tapia.
3: Sí.
0: Pues para hacerle saber que es una persona muy importante para mí, llevamos casi alrededor de, vamos a hacer 10 meses de novios y estoy muy feliz en la relación con ella.
3: ¿Cómo es que se conocieron ustedes? Yo dije, oh, caray.
0: Nos conocimos en un club de atletismo, sí, nos gusta correr y pues compartimos nuestra el deporte y ahí nos conocimos.
3: Un club de atletismo. ¿Y tú qué practicabas y ella qué practicaba?
0: Correr. Corremos aquí en Texcoco.
3: ¿Qué? ¿Y todavía continúan ahí?
0: Todavía seguimos.
3: Qué bonito. Oye, pues como siempre dicen, como dice Cristian, ¿no? Cuando te juntas con 3 corredores, tú eres el 7º corredor. En el caso de ustedes, te juntaste con una corredora, fuiste el 2º corredor y ahora van a tener un 3er corredor, me imagino, chiquito en brazos.
4: ¿Qué?
3: ¿Y hay planes de casarse o ya están casados?
0: No, todavía no hay planes, pero estamos también en eso.
3: ¿Te gustaría a ti, la verdad, o ahí también vas a correr?
0: No, sí me gustaría.
3: Ahí sí voy a correr, sí voy a salir corriendo. Qué bueno. ¿Y pero no han hablado nunca de eso?
0: Haya visto unas charlas, pero pues estamos también en eso viendo.
3: ¿Y te gustaría hablar de eso o mejor prefieres que le demos la vuelta?
0: Sí, me gustaría también.
3: Perfecto, entonces, pues vamos a marcarle y vamos a insinuárselo a ver qué dice ella. Igual y pues de una vez te empujamos al vacío, ¿sale?
4: ¿Qué?
3: Ya no lo noté muy convencido.
23: Ya no le agradó la idea.
3: Por cierto, ¿con qué canción quieres firmar tu sentencia de muerte?
0: Emanuel, Amor de Emanuel Cortés.
3: ¿Amor de Emanuel Cortés?
0: Sí.
3: Órale, no la conocía, ¿podrías cantar un pedacito de la canción para que la ubiquemos, por favor?
0: No, no soy muy bueno cantando.
3: Ándale, un pedacito chiquito.
0: No, soy bueno.
3: No importa que la gente le cambie, un pedacito chiquito, venga.
0: Híjole, mami, ¿sabes lo que quiero? Yo te voy a amar.
3: ¡Ay, profesor Girafales! No nos cuelgues, ya le estamos marcando. Son las 7 de la mañana con 3 minutos, 7 con 3. Lo vi muy animado hasta que me sé con unas preguntas incómodas y ya cuando llegué a lo del matrimonio,
23: sí,
3: ahí sí,
23: como que ya,
3: como que le da ganas de seguir haciendo atletismo, pero corriendo.
23: Se le borró la sonrisa.
4: En lugar de quiere volar, quiere correr.
3: Quiere correr.
23: Saludos a Germán, Joel, Cristian, Florencio, Alexis, Vivian, Areli, David, Toño, Zairi, David, Gilberto, que el día de hoy es la organización de Casilleros que me recibe allá en Chiconcuaca. Ya nos vemos con Arcángel 7 y la banda Ráfaga. Muchas gracias por la invitación, todo totalmente gratis. Nos vemos en la explanada municipal. Gracias por su compañía y por escucharnos al ratito. Nos vemos, si me ven, me saludan.
3: Bueno, ¿quién habla? Hola, hola.
4: ¿Cristel?
1: Sí.
3: Hola, Cristel, te hablamos de la estación de radio
2: La Z.
3: Del programa de las serenatas de La Z. ¿Cómo estás, Cristel hermosa?
1: Bien, gracias.
3: Qué bueno, pues te tenemos una sorpresa muy especial. Te saludamos, Cristian Rodríguez.
4: Hola, hola, Cristel, bonito día.
5: Buenos días.
3: El gato volador.
23: Cristel, mucho gusto, bonita mañana.
3: Mi nombre es Gabriel Escamilla, te saludo con un hola, guapura. Y el día de hoy, Cris hermosa, tenemos una sorpresa muy especial. Antes de irnos, soltera, casada, viuda, divorciada, en proceso.
1: En proceso.
3: ¿En proceso de?
1: De casarme.
3: ¿En serio? ¿Te gustaría casarte?
1: Claro.
3: Oye, ¿quién es el afortunado que va a tener la dicha de amanecer todos los días contigo y de hacer cuando te voltee a ver con ojos de muerte? ¡Ay!
1: Pues yo espero que mi novio.
3: ¿Cómo se llama el suertudo?
1: Enrique.
3: Enrique. ¿Y qué tal ya cuánto tiempo con Enrique? ¿Mucho?
1: Un añito casi.
3: Qué padre. ¿Y como para cuándo te gustaría casarte más o menos?
1: No, pues no sé.
3: Pero así a ojo de buen cubero, un mes, un año, 10 años.
1: Un año.
3: ¿Y ya sabe él de esas pretensiones?
1: Claro.
3: ¿Y qué te dice? ¿No le notas como una mirada de miedo en sus ojos?
1: Sí, definitivamente sí.
3: ¿No le notas un rictus de pánico cuando se lo dices?
1: Sí.
3: Muy bien, pues aquí te lo tenemos. Adelante con la serenata. ¿Quique? Adelante con la serenata.
22: Me da a arrepiar tu miedo.
24: Hola, mi amor, buenos días.
1: Hola.
22: Pues quería darte este detalle para decirte que te amo mucho. Que eres muy importante para mí. Que todo lo que te he dicho y hemos hablado es desde el fondo de mi corazón, y que es tan importante para mí que quiero estar mucho tiempo a tu lado.
1: Okay. Te amo
22: mucho, también te amo mucho.
3: Sí, escuchaste lo que dijo ella antes de entrar al aire contigo, ¿verdad? Silencio.
22: Sí, yo sí escuché. Para mí sí, claro.
3: Sí, ¿verdad? ¿Y qué tienes que decir ante eso que le preguntamos?
22: Que también estoy en lo dicho, también quiero. Queremos hacer, formalizar algo, entonces, no le tengo miedo, la verdad.
3: Muy bien, felicidades.
4: El valiente.
3: Lotería. ¿Alguna situación que quieras comentar acerca de esto con ella y decirle algo bonito para que tenga la ilusión?
22: Sí, claro, que yo tengo el mismo sueño que ella, tenemos el mismo sueño, de verdad sí me quiero casar y creo que ella sería la afortunada.
3: Ah, caray, ¿ella sería la afortunada o tú? O sea, te está haciendo el favor, ¿eh? Dice, ella se va a sacar la lotería. Muy bien, ya mejor dedícale la canción, por favor, porque vamos de mal en peor.
22: Pues tú dices esta canción, ahora sabes que es muy importante para nosotros. Canción de amor de Manuel Cortés.
3: Muchas gracias, afortunada. Digo, Cris, muchas gracias, Cris.
1: Gracias.
3: Te mandamos un abrazo muy grande. Dios, gracias por responder la llamada.
1: Muchas gracias.
3: Mi niño, te mandamos un abrazo también. Que tengas excelente día. Y si pasan algo mayor, no se olviden de invitarnos, ¿sale?
1: Ok.
3: Cuídense y los despedimos con un adiós, amor.
4: Son las 7 de la mañana con 9 minutos.
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0: Las 7 de la mañana con 12 minutos, las 7
1: contagiosa con canción, señor Escamilla.
0: Sí, está re buena. Nos vamos con información que informa. Ya la tienes tú, querido Kat.
1: Sí, pegajosa la canción, pero nula la información que informa. Todo era jajaja, estábamos baile y baile, moviendo ta, ta, la cadera. Ta, ta, ta.
0: ¡Hey! ¡Hey! ¡Hey!
1: Oye, no se trata de agüitarle su día, pero SAT pone el ojo en las transferencias mayores esta cantidad en 2026. ¿Cuáles? Dos, llave MX, cómo crear una cuenta para realizar trámites digitales, si usted todavía no lo hace. Y tres, controlar tu azúcar, o más bien controla tu azúcar, alimentos que debes evitar si tienes diabetes.
0: Pues yo creo que la de las transferencias, ¿no? O nada,
1: ¿esa, no?
0: O nada más dinos cuál es el
1: o sea, sin tanto bla, bla, bla. Sí, ¿verdad? Para ser mucho más breves.
0: Más prácticos y efectivos.
1: Bueno, las instituciones que integran el sistema financiero deben proporcionar el servicio de administración tributaria, información sobre los depósitos en efectivo que superen los...
0: 2 millones de pesos.
1: ¡15,000 pesos, Jolines!
0: No, pero de los depósitos, pero estamos hablando de transferencias.
1: Ah, sí, es cierto, perdón. Se te quita el punto, Cristina.
2: ¡Profe!
1: Bueno, 15,000 pesos mensuales acumulados en las cuentas de un mismo contribuyente dentro de una misma institución financiera. Bueno, para no entrar en detalles, vamos a hacer ya lo que de lleno la información. El impuesto a los depósitos en efectivo. ¿Qué es esto?
0: Pero los depósitos habíamos dicho que 15,000.
1: Complicó, efectivamente. Sin embargo, este impuesto fue abrogado a partir del 1 de enero de 2014, por lo que actualmente los bancos no retienen un IDE, un impuesto a los depósitos en efectivo, del 3% por superar esa cantidad. Aspectos principales de la regulación actual. Reporte. Las instituciones financieras deben informar sobre los depósitos en efectivo cuando el acumulado mensual en las cuentas de un contribuyente dentro de una misma institución supere los 15,000 pesos. Depósitos considerados incluyen efectivo en moneda nacional o extranjera y las adquisiciones en efectivo de cheques de caja. Tres excepciones: las transferencias electrónicas, los traspasos entre cuentas, títulos de crédito y otros sistemas pactados con instituciones financieras no se consideran depósitos en efectivo para esta regla. El ejemplo del antiguo cálculo,
0: o sea,
1: del
0: no hay
1: impuesto
0: entonces,
1: a los depósitos en efectivo, depósito mensual en efectivo 26,000 pesos, monto que entonces estaba exento 15,000, ahora son 26, excedente que estaba grabado 11,000 pesos y de que se habría retenido 330 pesos.
0: ¿Ahorita ya no?
1: Pues no.
0: Muy bien. Gracias por la nota.
1: Pues tú dijiste que querías esta información. Dije, bueno.
0: Muy bien, felicidades.
1: Ya sabes que de por sí no hay tanta conexión con el SAT.
3: ¿Qué pasó, cariño?
1: Acá queriéndome. No estudié ni con Legarreta ni nada de eso, pero deseo que les haya servido. A quienes no, digo, usted es una verdadera biblioteca humana, pero no dudemos que hay alguien que diga, a poco era de 15. Más que nada pienso en ese sector vulnerable del desconocimiento fiscal.
0: Oye, después el gatito va a decir, a alguien se le ocurrió que iba a ser el 45, pero ya no se pasó.
1: Pero ya no. Bueno, si ya saben cómo soy, ¿para qué me ponen a dar información?
0: Hasta aquí la información que informa en... Bueno, más bien que no informa en la Z.
2: Disculpen, residentes.
0: Cristian Rodríguez, el gato volador, y Gabriel Escamilla. Regresamos rapidísimo, más rápido que el maratón.
1: No, ya regresamos, ¿verdad, manchas?
0: A la Z107.
1: A la Z107. Sí, ya regresamos.
0: 3 con la siguiente serenata que le toca a Cris.
2: Vamos, entonces, con Miguel Ángel Cruz, línea telefónica número 2, perfecto, muy bien. ¿Qué onda, Miguelón? ¿Cómo te va? Buen día.
4: ¿Qué tal? Buen día.
2: ¿Cómo estás?
4: ¿Qué onda? Aquí andamos trabajando en el Uber.
2: No me digas, ¿y por dónde andas circulando esta mañana?
4: Andamos aquí en Chalco, justamente voy llegando a recoger a un cliente.
2: Ah, mira nada más, oye, pues que haya mucho pasaje el día de hoy, mi querido Miguelón. Oye, ¿y hasta qué hora dejas de trabajar hoy?
4: Pues todos los días estoy desde las 7 hasta las 10 o 9 de la noche.
2: O sea que vas iniciando prácticamente.
4: Sí, es mi primer viaje.
2: Órale, mucha suerte, mi querido Miguelón. Hay que manejar con precaución, ¿eh?
4: Sí, la verdad es que sí. Nada más que nos he tratado de localizar y mira, hoy que me salió un viaje y pude entrar la llamada, pero estoy aquí manejando, pero sí.
2: Venga, pero te escuchamos perfecto ahí con el manos libres, mi querido Miguel. Bienvenido. ¿Y tú en dónde estás?
4: Aquí en Chalco.
2: Bueno, los residentes contestamos. ¡Aquí estoy! A ver, Miguelón, ¿tú en dónde estás?
4: Yo Aquí estoy.
2: Ándale, así, punto para ti de inmediato. Y nos vamos de inmediato también con tu serenata. Platícanos un poquito.
4: Pues es para mi novia, esta Celsi. La verdad es que fue algo raro conocerla porque yo fui a una cervecería con una amiga. No quería ir, el chiste que ya me convenció, fui y ya como a las 12 bajé al baño y hice conexión con esta Ceci, con mi novia.
2: O sea, ¿la conociste en esta cervecería?
4: Ajá, la conocí en esa cervecería y eso así como que saliendo del baño fue como que coincidir las miradas.
2: Se cruzaron ahí por primera vez las miradas y luego, ¿qué pasó? ¿Sentiste algo en el estómago, una conexión? ¿Cómo fue?
4: Pues sí, pues no sé, es algo muy raro porque después de ahí bajé como 2-3 veces otra vez al baño, nada más con la intención de quererle ver, ¿no?
2: Ajá.
4: Y de ahí, pues ya cuando me fui, le dije al mesero que si le podía dar mi número y pues se lo dio, yo me fui el domingo como a las 5 de la tarde, ya fue cuando me mandó mensaje ella.
2: ¿Y qué sintió tu corazón en ese momento?
4: Pues pensé que no, yo pensé que tenía novio, porque pues imagínate ya desde las, hasta las 5 de la tarde que me mandó mensaje, pues supuse que no me iba a mandar mensaje, ¿no?
2: Uh-huh.
4: Y ya cuando me mandó mensaje dije, no, pues sí, ¿no? Fue algo, no sé, una emoción padre y rara, porque tío, la forma en cómo la conocí, la conexión.
2: Y luego de ese primer mensaje, a la primera vez que la viste y que salieron, ¿cuánto tiempo pasó?
4: Pues no, pues no mucho, pero aunque... Pero 2 días a 1 día.
2: ¡Oye, volada, Miguelón!
4: Sí, la verdad, cuando la vi, otra vez ya aquí por casa, no, pues... Me volví a enamorar.
2: Eso. Oye, ¿y ahora ya cuánto llevan juntos?
4: Pues empezamos el 28.
2: ¿Del 28?
4: Entonces ya casi hacemos el mes.
2: Ah, 23. Llevan poquito entonces, 25 días por ahí.
4: Sí, más o menos.
2: Qué padre, Miguelón, pues felicidades. ¿Y hoy es su cumpleaños de Ceci?
4: Fue el día 18.
2: Ok, ¿y por eso la serenata?
4: Ajá, lo digo que quise contactarlos, no se pudo, pero bueno, sí le hice su detalle. Le hice un ramo de flores con girasoles, como le gustan.
2: Uh-huh.
4: Y pues ya nada más su pastelito y todo, estuve con ella. Pero pues sí, más que nada es para felicitarla por aquí.
2: Perfecto, muy bien. Pues manos a la obra, ¿qué canción le quieres dedicar?
4: Una de salsa. Creo que es la de sueños. De todo, sí, sueños.
2: Sueños, mi querido Manchitas. ¿No será la de Eres mi sueño?
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2: ¿Es esa, Miguelón?
4: Sí, creo que sí.
2: Ok. Ah, mira, ahí te la pone el Manchita.
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2: Muy bien, pues vamos a la obra. No nos vayas a colgar, ¿eh?
4: No.
2: Aguántanos tantito. Las historias de amor, gatito.
1: Lo que ocurre en nuestras serenatas de la Z. Ya a las 7 de la mañana con 20 minutos, 7 con 20. A nuestros residentes que ya están manejando en este momento en todas las plataformas. Muy buenos días. Que les vaya muy bien, que tengan mucho trabajo, muchos viajes, Cabify, Spotify, ¿qué más? Churin, churin, funflies. ¿Qué más, Crisito? Uber, Didi. ¿Qué otra tenemos también? Los mototaxis. Un abrazo para todos los mototaxistas.
2: Hola, hola, Ceci. Bonito día. Te estamos hablando de la estación de radio
5: La Zeta.
2: Del programa La Serenata. Si queremos entregarte un bonito detalle, ¿se puede? ¿Nos regalas 3-4 minutos de tu tiempo?
6: Claro.
2: Qué amable, Ceci, estamos ya al aire, ¿eh? A través ¿qué? Del 107.3 FM. Por acá te quiere saludar Gabriel Escamilla.
1: Hola, guapurísima.
2: Te saluda también el gatito volador.
1: Mucho gusto, buenos días.
6: Buenos días.
2: Yo soy Cristian Rodríguez y juntos somos buenos los residentes días. De la Z. Y sabemos que hace unos cuantos días acabas de cumplir años. Así que por eso, muchísimas
5: ¡felicidades!

0: ¡Cumpleaños, Soti! ¡Felicidades!
1: Mi querida Ceci, ¿qué tal la pasaste en tu cumpleaños, corazón?
2: Sí, muy bien, gracias.
1: Con los girasoles y las flores y toda la onda, ¿verdad? Impresionante. ¡Qué padre! Pues muchas felicidades. Tenemos para ti esta gran sorpresa. Alguien que te aprecia mucho, que te quiere bastante, tiene ganas de decirte algo muy importante. ¡Escucha tu serenata! ¡Adelante, por favor!
3: Hola, corazón.
2: Hola.
3: Hola, pues mira, te había comentado el detalle que te iba a hacer. No pudo ser el mero día de tu cumpleaños, pero pues traté de hacer lo más fácil. Antes que nada, pues ya te lo agradezco del tiempo que llevamos. Me siento bien contigo, me encantas demasiado, me gustas. Le comentaba a Gabo la forma en cómo nos conocimos. Y fue algo muy lindo. Espero que luego te cumpleaños se la hayas pasado súper bien. Y de hoy, siempre, pues, quiero que te cuides, que sabes lo mucho que te amo, que te quiero. Y siempre vas a contar conmigo en todo lo que necesites, ¿vale?
2: Muchas gracias. Ay, te amo mucho, gracias.
3: Claro, de qué, pero yo sé que a lo mejor has pasado muchas cosas. Los dos creo que hemos pasado demasiadas cosas. O nos han fallado, pero a lo mejor el destino nos unió, nos mandó y pues vamos a hacer lo posible. Lo más difícil fue habernos encontrado y ahora nos toca, yo creo, salir adelante y cuidarnos, ¿no?
2: Claro. Muchas gracias.
3: Pues nada, gracias.
1: Ceci, ¿te gustó tu serenata, este detalle?
2: Por supuesto.
1: ¡Qué padre! ¡Nos da mucho gusto! Pues mira, ya nos platicaba Miguel Ángel cómo se habían conocido, cuando se cruzaron sus miradas, que llevan muy poco tiempo, apenas van a cumplir el mes. Yo los escucho muy enamorados, ya muy complementados, así que sigan así por mucho tiempo más, ¿sale? Les mandamos un fuerte abrazo. Y Miguel Ángel tiene para ti una canción muy bonita y muy especial. ¡Adelante, Miguelón! ¡Dedícasela!
3: Por favor, dedico esta canción, mis sueños, y pues va a ser una con la que... Cada que vez que salgamos, esperamos poder bailarlo, ¿vale? Te la dedico.
2: Gracias.
1: Aquí está su tema, disfrútenlo. Y de los dos nos despedimos, ¡canón!
4: ¡Adiós, amor!
1: Son las 7 de la mañana con 26 minutos.
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2: Las 7:30.
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1: Hoy tenemos Conquístame, hoy tenemos sí, Reconciliación, señor. Y hoy tenemos muchas cosas de las cuales nos va a hablar el Patito con A.
2: Residentes, muy buenos días para todos y cada uno de ustedes que nos van sintonizando en este momento, donde quiera que se encuentren. Así que recuerden que hoy es nada más y nada menos que miércoles, día número 2 para conocer al siguiente candidato que hoy se postula para conocer a Virginia Omaya, de Cotutlán Izcalli, 53 años. Así que si en este momento tú que me estás escuchando, caballero, te quieres unir a las filas del Conquístame, recuerda mandar tus datos a través de las redes sociales de la Z vía Messenger, dejar tu nombre completo, alcaldía o municipio, tu edad, obviamente tu número de teléfono, y con gusto yo me reporto contigo para que conozcas a Virginia Omaya. Ayer tuvimos la oportunidad de conocer a Adrián, así que si quieres participar en este momento, pues mándame tus datos para que tú puedas conocerla hoy. Así que, y también recuerda que a las 11:50 también viene por aquí la sección de la reconciliación. Una sección recomendada para todas las personas que se encuentran enojadas con un ser querido o con un amigo por un malentendido. Recuerden que aquí nuestros locutores hacen que vuelva a reinar la felicidad en sus casas, en sus hogares, en sus trabajos. Así que recuerden también mandar sus casos a través de las líneas telefónicas. 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Así que hasta ahí mi reporte, chicos. Vámonos con la siguiente serenata.
1: ¡Sí, señor! Muy bien, felicidades. Y la siguiente serenata ya la tiene el gatito volador.
29: Más caristas ya en este miércoles, mi querido David de Yud de El Pato de Xochimilco. 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
1: Aarón y su grupo Lamas, Ilusión.
29: 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Los Askis también, punto también para ustedes.
1: Lamas, también Aarón.
29: Punto para ustedes.

0: 10 de la mañana con una gran función de lucha libre espectacular. Y lo mejor es viernes, Crisito, de ahí agarramos ya todo el fin, algo tranqui, nos vemos el lunes en turno.
1: Y lo mejor es gratis, el gatito volador, sí. Así que ya lo saben, todos están invitados por allá en la central de abasto de Tecámac.
0: Alfredo, buenos días, bienvenido a las serenatas de la Z, ¿cómo estás?
2: Hola, ¿qué tal? Buenos días.
0: ¿Qué onda, Alfredo? Bienvenido, Alfredo, ¿y tú en dónde estás?
2: Aquí estoy.
0: Lo haces... Has respondido correctamente, Alfredo. Cuéntanos quién es Dalila. ¿Qué pasa con Lila? ¿Alfredo? ¡Alfredo! ¿Alfredo, estás ahí? ¡Alfredo, estás ahí! Vamos a tratar de recuperar al buen Alfred. Y hoy nos vemos ahí en Chicocuac, en Chiconcuac, en las castilleras y castilleros. Con Gilberto, David, Seiri, Toño, David, Areli, Viviana, Alexis, Lorenzo, Cristian, Joel y Germán, gracias por la invitación. Estaremos con la banda Ráfaga en este gran baile de feria en honor a San Miguel Arcángel. Allá nos vemos con el grupo de castilleros en la explanada municipal de Chiconcuac. Si me ven, me saludan. Llegaremos allá para hacer mucho cotorreo y presentar a la banda Ráfaga, que por cierto, los domingos... Tenemos nuestras grandes bandas.
3: Las grandes bandas.
0: Crisito, ¿qué pasa? ¿Qué cuentas allá al otro lado? Creo que... Perfecto.
2: Anéxame, porfa.
0: ¿A dónde te anexamos?
2: En la plática que estábamos con los residentes de la Z.
0: Ah, caray. ¿Quién habla, perdón?
2: Alfredo.
0: Alfredo, ya estás aquí en línea con nosotros. Te preguntaba quién es Dalila y ahí te fuiste de la línea.
2: Ah, no, es que se cortó, es teléfono no sirve.
0: Ah, okay, perfecto.
2: De la casa.
0: No te preocupes, Alfredo, gracias, bienvenido. Ya logramos contactarte nuevamente. ¿Quién es Dalila? ¿Qué pasa con ella?
2: Mira, Dalila la conocí en mi trabajo. Y pues para mí se me hizo una mujer pues bonita, hermosa.
0: Se te hizo, hablamos de tiempo pasado, es decir, eso ya fue antes, ahorita ya se te hace otra persona.
2: Sí, la verdad sí. Ahorita para mí ya es una mujer muy hermosa.
0: Perfecto. ¿Y cuál es el motivo de la serenata, Alfredo?
2: Mira, yo con ella no tengo una relación, pero yo ayer platiqué con ella y pues sí me gustaría conocerla, me gustaría... Pues, ¿qué te digo, no? Realmente me gustaría... Pues, a lo mejor en su futuro tener una relación.
0: ¿Y por qué no en el presente, Alfredo?
2: Por su trabajo y por mi trabajo, pero... Espero que un día nos demos el tiempo.
0: Excelente. Entonces vas despacito, ¿verdad?
2: Poco a poquito.
0: ¿Qué canción le vas a regalar a Dalila?
2: Pues no sé si tengas la de Jorge Santa Cruz.
0: Ajá.
2: Se llama la de Más que una diosa.
3: ¿Más que una odiosa?
0: En caso de que no tengamos esa canción, Alfredo, ¿alguna otra?
2: Una odiosa.
0: Ah, okay. No, está diciendo que es muy bonita, entonces no puede ser odiosa.
2: No, tampoco, ¿qué pasó? Una diosa, no una odiosa. No, ya ves cómo confundes.
0: Mi Manchita, ¿sí tenemos esa canción para nuestro amigo Alfredo? En caso de que no tengamos esa, Alfredo, ¿alguna otra?
2: Pues me encantaría la de... ¿Qué te gusta?
0: ¿Una opción dos? ¿Una segunda opción?
2: Algo que me recomiendes, pero yo tengo algo de... Es que no sé si la pongan.
0: El amor de mi vida de la adictiva, contigo de calibre 50.
1: Niña de mi corazón, puede ser.
0: Deja del recodo, lo mejor de mi vida.
1: Cuenta conmigo.
0: Yo quisiera de Rey, como tirándole ahí la pedradita de pues yo quiero, a ver cuándo.
2: Ahora... Si tú quieres.
0: Sí, ya, te vamos a aventar de una vez.
3: Vamos, Alfredo, con todo.
0: Eso que lo estás pensando ya, la verdad, Alfredo, ya no, de estos tiempos ya no. O sea, más bien yo creo que tienes miedo al rechazo, tienes miedo al rechazo, Alfredo. ¿Por qué no decirle, oye, la verdad...
2: Sí, pero pues me arriesgo, ¿no?
0: Es correcto, yo creo que ayer justamente, Gabriel, lo teníamos en una serenata,
3: ¿sí?
0: Del chavo que también tenía miedo y a final de cuentas la chava pues dijo, la neta no, o sea, no va con él el tiro, entonces...
3: O sea, el tema del chavo, nosotros insistimos, le ayudamos y lo batearon.
0: Y exactamente. Entonces, Alfredo, yo creo que hablando se entiende la gente, mi Alfredo, y entre más vueltas les des al asunto, pues ya, de una vez, creo que la serenata no deja de ser especial... y qué mejor que hacerla mucho más especial y inolvidable.

0: inolvidable haciéndole el planteamiento de una vez. ¿Cómo ves, Alfredo?
1: Joan Sebastián.
0: Perfecto, entonces. Okay.
2: Qué bonita forma de decir que no.
0: O sea, tanto verbo para nada.
1: Y mándame un viva su jefa.
3: ¡Viva su jefa!
2: Tus deseos son órdenes.
0: ¿Algo más?
1: Nada más.
0: Perfecto, entonces vamos con la serenata. Efectivamente, aquí ya tenemos a nuestros residentes. Ya viene nuestra reflexión. Gabo, ¿alguna alguna pregunta se te ha ocurrido acerca de las serenatas que hemos tenido desde muy tempranito?
2: Yo creo que la pregunta sería, ¿alguna vez por miedo no has conquistado algo que pensabas que era para ti? Gato Volador, ¿alguna vez por miedo no conquistaste algo que pensaste que era para ti?
0: ¿Qué? Sí, yo creo que sí, pues obviamente... Sí, Gabo, sí, tiene razón.
2: Obviamente sí, dices.
0: Ya, es que ya nos contestaron, Gabriel, creo que ya...
2: Ah, bueno, ok.
0: Hola, buenos días, Dalila, qué gusto saludarte, te hablamos de las serenatas de la estación de radio
4: La Zeta.
0: Y queremos compartirte un bonito detalle a través de la estación, Dalila, si tú nos lo permites, claro.
5: Va.
0: Gracias, Dalila. Te presento a Cristian Rodríguez.
6: Hola, hola, hermosa. Bonito día.
7: Buenos días.
0: También en este programa encontrarás la voz de Gabriel Escamilla.
2: Oh, hola, guapura.
5: Hola.
0: Y mi nombre es Edgar Flores, el gato volador, Dalila. Del 107.3. Y alguien tiene algo que decirte ante nosotros tres. Adelante con la serenata.
1: Hola, Dalí. ¿Cómo estás? Buenos días.
5: Bien, buenos días.
1: Sí, sabes que no.
5: ¿Cómo, perdón?
1: ¿Mande?
5: No escuché lo último.
1: No te escucho bien.
5: No escuché lo último, pero sigue.
1: Pero sí sabes quién habla.
5: Sí.
1: A ver, ¿quién es?
5: Alfredo.
1: Pues nada más quería desearte un bonito día, cuídate mucho.
0: Le podría hablar un poquito más fuerte porque tú le pides a ella que hable fuerte, pero tú no lo haces, Alfredo.
1: Pues nada más quería desearte un bonito día. Es que estoy nervioso, perdón.
2: Tranquilo, no pasa nada.
1: Quería desearte un bonito día, quería desearte pues, lo mejor del día y... Como platicamos ayer, ¿no? Cuentas conmigo y trataré, si tú me lo permites, trataré de darte mi brazo, mi hombro y hasta mis lágrimas.
5: No, eso no. Eso no. Bueno, que sean de felicidad, ¿va?
1: ¿Mandé?
2: Dice eso no porque después tengo que limpiar los mocasines.
0: ¿Qué más tienes que decirle, Alfredo? ¿Qué más?
1: Pues, ¿qué más? Pues la verdad sí me gustaría conocerte, me gustaría tener una amistad y después, pues, si se puede, pues, ¿qué te digo, no? Tener algo más, ¿no? Realmente. Ser como tú me dijiste ayer, juntarnos o estarnos apoyo tras apoyo, apoyarnos y siempre estar juntos y mano con mano.
0: O sea, después de tanta vuelta, Dalila, lo que Alfredo quiere es que sea su novia.
5: ¿Ah, sí?
0: O sea, sí, directo el tema.
5: Va, sí.
7: ¿Qué?
0: Ahí está, Alfredo. ¡Hey!
2: O sea, tanto para que desde un principio eso se lo hubieras dicho hace 5 meses.
0: No, es que yo, la verdad, nada más de escuchar a Alfredo así de ya, Alfredo, o sea, ya. Mira, qué bonito. Dalila, la verdad es que es una persona muy tímida, ya lo escuchaste, se chiquea demasiado. Alfredo,
2: ya hasta quiere darte sus lágrimas.
0: Creo que te corresponde a ti decirlo. Ya después de toda la introducción de 3 días, adelante con lo que tengas que decir, Alfredo.
1: Para mí, un viva mi jefa.
0: Sí, doble, cómo no. Uno nada más, no, hombre. Uno cada que respira.
1: Yo por mí contento, si ella acepta.
0: Pero díselo tú, Alfredo, ahora díselo tú.
8: Es sin miedo al éxito.
1: Pues las...
2: O sea, hazle la pregunta tú.
1: Dalí. La verdad me gusta. La verdad yo como dice la canción, ¿no?
2: ¡Ya díselo!
1: Quiero que seas mi novia.
2: ¡Sí! ¡Se acepta, señor!
0: Nos costó 3 horas, pero sí se pudo. Oye, Alfredo, comprendemos que eres una persona muy muy pausada y de verdad que bueno, digo, finalmente eso es también habla de una personalidad, Crisito, de mucho respeto.
4: Sí.
0: Pero en algunos casos, Cris, es como va, o sea...
4: Y luego más si ya hay indicios, entonces, sí. todo.
0: Alfredo, ya como novio de Dalila...
1: Nunca había hecho esto.
0: Oye, siempre hay una primera vez, Alfredo, y mira, nos funcionó muy bien. ¿Qué tienes que decirle, Alfredo? Porque creo que ahora sí te están saliendo las lágrimas de felicidad.
1: Pues, ¿qué te digo? La verdad...
0: No, a mí no, a ella.
1: Dalí, pues la verdad es que me das la oportunidad de conocerte. Pues la verdad, y a lo mejor lo más que pueda, te demostraría lo que tú quieras y todo.
0: Tranquilo, tú nada más pon las escrituras de tu casa su nombre y dale los NIPs de tus tarjetas de crédito.
2: Y ya con eso.
0: Tú relajado. Gabriel Escamilla, algunas palabras de buena suerte para este...
2: ¡Demasiado tarde! Pues gracias, ninguna, Gabo. Nada más que qué bueno que ya se animó y qué bueno que recibió una respuesta favorable. Felicidades y enhorabuena, hoy los felicito. Muchas gracias, hermosa, gracias.
0: Y te vamos a regalar una bonita canción, Dalila, que es de parte del corazón, las emociones y los sentimientos de Alfredo. Que tengan una feliz mañana.
1: Una pregunta.
0: Mande, Alfredo.
1: ¿Qué me puedo decir, Dalila?
0: Dalila, ¿qué tienes que decirle?
6: Yo que se ponga las pilas, nada más.
2: Tómala.
6: Nos vemos pronto y gracias por el bonito detalle.
0: Así, Alfredo, más.
1: Siempre habrá un detalle para mí.
0: Okay, ya vámonos. Se acabaron las serenatas de la
2: con una. Adiós, amor. Y a nombre de todo el equipo, muchas gracias. Del Patito Conal, de Cristian Rodríguez, el gato volador.
0: Cristian está al borde de perder la paciencia ya.
2: Gabriel Escamilla, estas fueron las serenatas de
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1: 5-4-3. Residentes de la Z, David DeYu, ¿tienes algo que compartirnos en este instante previo a la reflexión?
23: Así es, residentes, a todos ustedes que se reporten en este momento a través de vía Messenger, tienen boletos para que se vayan a ver a Andrés Parra. Llega con Venga que sí es pa' eso, este 30 de septiembre en el Teatro de la Ciudad Esperanza Iris. Así que a toda la gente que esté interesada a presentar, a ver a Andrés Parra, así que en este momento mándenme sus datos a través del Messenger de la Z y gana boletos, boletos dobles.
1: Me dieron muchísimas ganas con esa actitud de llamar, Pato, ahora mismo.
24: ¿Quién se murió?
1: Tenemos boletos.
24: Estamos en el mundo del revés.
1: Tenemos boletos de la Arrolladora. Si quieren ir a ver el Recodo, hay para...
25: También para Cuisillos.
1: Para ver a Alejandro Fernández. Pues hay, llámenos.
25: Buena,
1: gracias, Pato, qué amable. Nos vamos ya con la reflexión. Pues aquí está ya Gabriel. A ver si les gusta para motivarlos. Adelante.
26: La vida nos tiene siempre sorpresas especiales y algunas sorpresas que definitivamente caben en nuestro tiempo todas las veces que las deseamos. Hay historias que nos llevan de la mano y que nos hacen pensar y suponer que las cosas no pueden ser iguales siempre y nunca podemos tener los mismos resultados, sobre todo cuando de repente la luz se quiere apagar. En una costa golpeada constantemente por tormentas había un viejo faro llamado Esperanza. Cada vez que el mar se enfurecía, las olas golpeaban con fuerza contra las rocas. El viento silbaba, la lluvia caía con violencia y algunos marineros desesperados gritaban: ¡El mar está fuera de control! Pero el faro permanecía encendido. Una noche un joven encargado del faro llamado Daniel perdió la paciencia. El viento había roto una ventana, el agua se había filtrado y uno de los mecanismos dejó de funcionar. Furioso tomó una herramienta y estuvo a punto de golpear la maquinaria. Entonces apareció el viejo farero, que había cuidado aquella torre durante décadas. Le sujetó la mano y le dijo: «El mar puede estar enojado. Tú no tienes por qué estarlo también». Daniel respiró profundamente: «Pero todo está saliendo mal». Y el anciano le respondió: «Precisamente por eso necesitas conservar la calma. Cuando afuera hay tormenta, alguien tiene que mantener encendida la luz». Juntos repararon la ventana, ajustaron el mecanismo y mantuvieron el faro funcionando. Horas después, varios barcos lograron llegar a puerto gracias a aquella luz. Daniel comprendió entonces que el enojo no había detenido la tormenta, solo habría provocado una avería más. Con el tiempo aprendió que no podía controlar el viento, ni la lluvia, ni las olas, pero sí podía decidir cómo responder ante ellas. La inteligencia emocional no significa no sentir enojo. El enojo es una emoción humana y muchas veces nos advierte que algo nos lastima, nos parece injusto o necesita cambiar. El problema comienza cuando permitimos que esa emoción tome todas nuestras decisiones. En momentos difíciles podemos decir palabras que después lamentamos, tomar decisiones impulsivas o lastimar precisamente a quienes más queremos. Madurar emocionalmente consiste en aprender a detenernos antes de reaccionar. No podemos controlar el comportamiento de todas las personas ni las circunstancias que enfrentamos, pero sí podemos trabajar en nuestra respuesta. Pregúntate, ¿estoy reaccionando para resolver el problema o solamente para descargar mi enojo? ¿Lo que voy a decir ayudará a mejorar la situación? ¿Cómo veré esta discusión dentro de unas horas o de unos cuantos días? Recuerda, no puedes ordenar al mar que deje de tener tormentas, pero sí puedes aprender a mantener encendido tu faro. Habrá personas difíciles, días complicados, problemas inesperados y situaciones que pondrán a prueba tu paciencia. Tu verdadera fortaleza no se demuestra gritando más fuerte que la tormenta. Se demuestra conservando suficiente claridad para decidir qué hacer mientras todo alrededor parece descontrolado. La inteligencia emocional comienza cuando comprendemos que no siempre podemos elegir lo que sucede, pero sí podemos elegir quién queremos ser frente a lo que sucede.

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2: ¿Cómo están, residentes? Excelente mañana. Oye, Gabo, Gatito Volador, les tengo una super recomendación.
3: ¿Qué pasó?
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3: Yeah.
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2: 8:53.
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0: ¿Cómo están, mis queridos residentes? Sean bienvenidos a la Z107.3 FM. No se les olviden que tenemos muchos eventos de los cuales vamos a hablar ahora.
1: Recuerden, residentes, que hoy nos vamos con la leyenda en concierto en el Lunario del Auditorio Nacional. Quienes ya ganaron sus accesos, allá nos vemos. Lleguen temprano. Recuerden, residentes, que el próximo miércoles 30 de septiembre llegaremos al Teatro Ciudad Esperanza Iris. A las 8 de la noche se presenta Andrés Parra. Venga, que sí es para eso. Así que ya lo saben, allá nos vemos, residentes. 25 y 26 de septiembre en el Auditorio Nacional llega la gira Juntos, Jorge Medina y Josi Cuen. Sábado 3 de octubre, Gimnasio Juan de la Barrera en la CDMX se presenta el Rey de los Luchadores. Además de las luchas, Gatito Volador, vamos a tener la oportunidad de tomarnos la foto con Dios del Inframundo, con Intocable, Canek Jr., Argenis, Shocker y muchos luchadores más. Luego, el sábado 9 de octubre, en el Auditorio Nacional se presenta Amadeus Live. También tenemos los accesos y el Conjunto Primavera el 9 de octubre en la Arena CDMX. Te estaremos esperando. También llega Duelo allá a la Arena CDMX el 10 de octubre, La Arrolladora con el Tour. ¿Dónde estabas tú? 23 de octubre en la Arena CDMX.
2: ¿Dónde estabas tú?
1: Y el 31 de octubre en la Arena CDMX, también la banda Cuisillo. 8 Soles Tour. Pero Gatito, también tenemos más invitaciones para el Coca-Cola Flow Fest.
0: Demasiadas, Crisito.
1: Allá el 28 y 29 de noviembre.
0: Y estaremos también con Bronco el 5 de diciembre en la Arena Ciudad de México, y también la banda Machos festejando su 36 aniversario. Y la invitación también es cordial para todos los seguidores, clientes y amigos de los 4 AC. Nos vemos el 3 de octubre con el grupo Cual, que estará en la sucursal de Michuca completamente gratis. Les invitamos, es cordial, la invitación es abierta, y también de manera simultánea estaremos en la sucursal de Instituto Politécnico Nacional. ¿Qué? Con la Orquesta Revelación, así que les esperamos en estos grandes bailes en su casa, los 4 AC, cantina, restaurante, bar.
3: ¿Sí? Nos vamos rápidamente con esto que se llama la información que informa. Dinos qué nos traes.
1: La pregunta es, ¿sientes ansiedad? Bueno, pues aquí hay 5 trucos para recuperar la calma de inmediato.
0: ¿Claro?
1: ¿Sientes que la ansiedad aparece de repente y no sabes qué hacer para recuperar la calma? Bueno, pues aquí hay 5 sencillos trucos que puedes poner en práctica en casa o incluso en la oficina, en la escuela, cuando te sientas bajo presión. Así que explicamos, cuando una persona se sienta ansiosa, puede llegar a bloquearse y tener dificultades para tranquilizarse. Por eso, recomendamos probar algunas técnicas sencillas que ayudan a cambiar el ritmo y llevar la atención al presente, precisamente. Número 1, cambia tu respiración. Una de las primeras recomendaciones es modificar la forma en que respiras. Se sugiere inhalar lentamente por la nariz durante 4 segundos, mantener el aire 6 segundos y después exhalar durante 4 a 8 segundos.
0: Y después...
1: y después de decir lo que quieras, ¿verdad? La respiración puede repetirse varias veces, procurando que la exhalación sea más prolongada para ayudar a disminuir la sensación de tensión.
4: ¡Wow! ¡Qué increíble!
1: Número 2, aléjate unos minutos de las pantallas. Y es que si llevas mucho tiempo frente a la computadora o al celular, levántate y muévete durante unos minutos. Puedes caminar, estirar los hombros, mover el cuello. De acuerdo con los especialistas, dedicar alrededor de 5 minutos al movimiento puede ayudar a romper el círculo del estrés. Número 3. Usa la técnica de los 5 sentidos. Otra opción es llevar la atención al entorno mediante los sentidos. Para hacerlo, identifica 5 objetos que puedas ver, 4 cosas que puedas tocar, 3 sonidos que puedas escuchar, 2 cosas que puedas oler y un sabor que puedas identificar. La intención es concentrarse en lo que ocurre en el momento presente y dejar por unos instantes los pensamientos que generen tensión. Número 4, reduce el ritmo de tus pendientes. Cuando todo parece urgente, se recomienda elegir solamente una tarea y concentrarse en ella durante varios minutos. También puedes dividir una actividad grande en pasos pequeños y alcanzar. Y la opción número 5, relaja el cuerpo. Finalmente, se recomienda prestar atención a la tensión física. Una opción es apretar durante algunos segundos los puños, los hombros o las piernas para después relajarlos. Puede repetir el ejercicio varias veces para identificar y liberar parte de la tensión acumulada en el cuerpo. Además, no es necesario hacerlo los 5 ejercicios al mismo tiempo, ¿eh? No, se recomienda que se elija 1 o 2, practicarlos y encontrar cuáles te funcionan mejor en estos momentos en los que necesitas recuperar la calma. Gatito, muy fáciles, sencillos,
0: demasiado
1: en cualquier
0: práctico,
1: momento.
0: Sí, demasiado prácticos y fáciles, sobre todo de aplicar. Y es que en ningún momento, obviamente, es nada imposible para llevar a cabo estas prácticas, Crisito. Ir alternando, si en algún momento de ansiedad y cuántas cosas, accidentes, percances, problemas
3: todo
0: muy
3: lo
0: graves.
3: Que se puede originar.
0: Justamente, Gabo, a eso iba, se han generado por no mantener la calma, ¿no? Por no ser pacientes.
3: Por tomar alguna decisión claro. atolondrada, por contestar algo rápidamente,
0: un
3: por
0: impulso.
3: Responder con
0: cero
3: impulso.
0: Controlado, de cero control.
3: Es correcto. Entonces, pues tratemos de pues hacerlo de la mejor manera posible, de estar calmados, de estar tranquilos y siempre tomar decisiones súper planeadas, súper pensadas y con mucha inteligencia emocional. Hasta aquí la información que informa en la Z.
1: Y ahora nos vamos rápidamente a la pregunta unta que quedó así. Por miedo, ¿has perdido algo que era importante para ti? ¿Sí o no? Gatito, ¿en qué nos basamos en esta pregunta?
0: Pues justamente lo que compartíamos acerca de perder a las personas desde muy, muy temprano, Crisito, lo que decía Gabriel.
1: En la serenata, precisamente.
0: De pero... chavo, ¿no, Crisito? Que no se aventaba, o sea que ajá. ya la chica inclusive le dijo, oye, pues nada más ponte las pilas, mi rey, ella ya estaba esperando que se le declarara nuestro residente.
3: Yo creo que lo ansiaba más ella que él.
0: De verdad, y también la relación, Gabriel, entonces...
3: Pues, sí. si bueno, es, eso no mucho.
0: Eso si es importante, Crisito, pues aventarnos porque efectivamente por miedo perdemos una pared. Un trabajo también, sí. pero creo que lo ligaría yo más a la... Perdona las relaciones. Salud, no, compadre.
3: Estás borracho que tienes.
1: Padre.
0: Salud, Jolines.
2: Parece que estás borracho.
1: Y creo que por ahí va la pregunta precisamente. ¿Pero qué es lo que dice el público hasta el momento?
3: ¿Qué dice el público, don Francis Irisco?
1: ¿Qué es lo que dice el público? El 85% dice que sí, que ha perdido algo por miedo. Y el 15% restante dice que no, pero vámonos con los comentarios ya de inmediato. Por acá escribe Guadalupe Ramírez, que dice que ella está guapa por donde la mires. Dice, sí, residentes, por miedo a que me dijeran que no, perdí muchas cosas. Mi historia empieza así, me gustaba un chavo desde la secundaria. Duramos 3 años viéndonos diario en la parada del camión. Yo esperaba a que él me hablara y él esperaba que yo le hablara. Cuando me animé, pues él ya tenía novia.
0: ¡Chample! Dice Angélica Amador, saludos y besos, gato volador. Hola, residente, sí, por miedo a mi hermano, perdí a un novio que en el presente lo veo y me arrepiento de no haber hecho las cosas en su tiempo.
3: Aquí está Cristina Nolasco, que dice que tus comentarios, Crisito, le dan un poquito de asco. Tuve una persona durante 6 años que fue mi amiga por todo el tiempo. A decir, ah, no, sí es mi amiga, mi amiga por todo el tiempo. Y la verdad es que me gustaba demasiado, fue mi confidente, yo fui su confidente, fuimos mucho más que amigas. Incluso alguna vez nos robamos algunos besos, pero nunca nos dijimos la verdad. Después de 6 años de separarnos y reencontrarnos, ya cada quien con una vida hecha, nos dimos cuenta que estábamos enamoradas y que mutuamente éramos el amor de nuestra vida. Sin embargo, por no atrevernos ni una ni otra, no pudo ser.
1: Jorge Hernández Mendoza, que dice que su esposa está durmiendo como osa. Dice, yo perdí una chamba allá en Estados Unidos, residentes, fíjense, ya tenía todo, pasaporte. Mi primo me había conseguido en la construcción, pues, un trabajito, $3,500 a la semana, era un dineral. Por miedo a que me agarrara migración y dejara a mis hijos solos aquí en Ecatepec, pues no me fui. Ahora nada más veo lo que ha realizado mi primo y pues la neta sí me da envidia.
0: Dice Iracema Montalbán Gutiérrez, dice, Crisito, ¿por qué ahora ya no te gustan las mujeres? ¡Caray! Únicamente se limitó a decir sí.
3: Ah, muy, muy bien, felicidades. Pues el comentario más importante es el de ustedes, viértanlo por favor en las redes sociales de la Z 107.3 FM, porque aquí los estamos esperando.
1: Y regresamos con Gabriel Escamilla, el gatito volador,
0: aquí estoy.
1: Y Cristian Rodríguez, y ustedes residentes, escuchan radio.
0: ¡Hola Z!
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1: 9:11.

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4: Yo sí como 33, ¿no?
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5: Hago mis sándwiches para mis viajeros colines, 32 pesos.
3: Un poquito más abajo, gatito, quedó más cerca el gatito volador.
4: Bueno, entre 32 y 33.
3: También traje el jitomate saladeta. ¿Cómo está el kilo?
4: El kilo yo creo que va a estar como unos 20 pesos.
5: 18,
3: muy cerquita, Gabo.
5: 19.50.
3: Un poquitito abajo, ¡híjole! El gatito.
4: Estuvo más cerca yo.
5: 19.49, deja más cerca más.
4: 19.498, 3.1416.
5: ¡Más cerca!
3: Lo que trajimos también en el carrito ganador de Bodega Aurrerá es el huevo blanco de San Juan. 12 piezas.
6: Mi hijo.
3: ¿Cuánto crees que haya sido? 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
4: 30 pesitos.
3: Un poquito arriba. ¿Te fuiste, Gabo?
5: Sí, 28.
3: Menos, mucho menos.
4: ¿Y quién estuvo más cerca? El gato.
3: El gatito. No puede ser. También trajimos la crema natural Lala de 228 mililitros. Esta... ¿Cuánto crees que me costó?
4: Igual, como unos 28.
3: Más o menos, más
5: 26.50.
3: Gatito, estás muy cerca.
5: ¿Otra vez ganó? ¡Sí! ¡No!
3: Aquí está el plátano Chiapas por kilo. ¿Cuánto crees?
4: Pues unos... no sé, la verdad no hay, si no tengo ni idea.
5: 25 pesos.
3: No, te fuiste muy elevado. Ay, ¿qué se lo vamos a regalar para que no falle?
5: ¿En serio?
3: 15 pesos el kilo. Ok. También trajimos un kilo de yogur batido natural Yoplait.
4: Rayos, eso sí está difícil, como unos 50 pesos.
3: Un poquito arriba, solo por 3 pesitos te fuiste, también se los vamos a regalar.
4: 47.
3: ¡Sí! Ahora también trajimos la salchicha Viena Food de 266 gramos.
4: Ah, pues eso sí está como unos 47.50.
3: ¡Ah, Gabo! ¡Casi, casi!
5: 45.50.
3: Está entre esos dos precios.
4: ¿Quién está más cerca?
3: Pues no, están a la mitad los dos, definitivamente.
4: Muy bien.
3: También llegamos por acá con el queso americano La Villita de 175 gramos.
4: 32.
3: ¿Compraste ayer o qué, Gabo? ¿La tiraste? 32.
4: Compré hace como una semana, pero medio me acuerdo.
3: Y ya por último, el último
4: producto. ¿O sea, sí estuvo correcto?
3: Sí, 32 pesos. Y el tradicional alpino de 400 gramos.
5: Unos 39 pesos.
3: Gatito, oye, tú vas seguido, ¿verdad? Te pasaste por poquito.
4: Ah, entonces 38.
3: Es Gabo, tú sí que sabes.
4: No, ya la regué porque sí me estoy diciendo primero.
5: Es que es la campeona de los precios bajos, la verdad.
3: Vamos a ver quién anda por acá. Hola, La Z, buenos días. ¿Quién habla?
7: Miguel.
3: ¿Cuánto te dio tu ticket?
7: 285.
3: ¿Qué? Te pasaste, pero por muy poquito. 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
3: Las 9:41.

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2: 9:47.
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2: Amigos, ¿cómo están? Les saluda con mucho gusto el doctor Jonathan Cornejo. ¿Les ha pasado que sienten que sus defensas bajan seguido, que la piel ha perdido su brillo o que la fatiga los acompaña desde temprano? Estamos en compañía de la nutrióloga Alejandra Reyes para abordar un tema vital, la oxidación celular. Ale, ¿por qué es tan destructivo este proceso?
21: Hola Jonathan, fíjate que la oxidación celular es el resultado directo de la invasión de radicales libres en el cuerpo, factores inevitables como el humo, los rayos UV, los pesticidas, las presiones emocionales provocan una producción masiva de estas sustancias inestables. Al romper el equilibrio natural, los radicales libres atacan la pared celular, provocando un desgaste y destrucción paulatina.
2: ¿Y cuáles son las repercusiones inmediatas de que la gente empiece a notar esto en su salud?
21: Las consecuencias abarcan desde una marcada falta de vitalidad, degradación del colágeno en la piel y debilitamiento del sistema inmune, hasta procesos inflamatorios crónicos. El daño de los radicales libres no da tregua y provoca que los organismos se desgasten a un ritmo acelerado, acortando la vida útil de nuestras células.
2: Frente a esta amenaza constante, debemos armar a nuestro cuerpo adecuadamente. ¿Cómo nos ayudarán los antioxidantes a revertir este proceso, Ale?
21: Los antioxidantes actúan neutralizando a los radicales libres antes de que puedan tocar las células. Si bien existen frutas con antioxidantes básicos, las dos superfrutas indiscutibles para una protección superior son la mora azaí y el mangostán. El mangostán contiene 520 orax, es decir, 5 veces más poder antioxidante que el té verde, además de que aporta nutrientes que bloquean el estrés oxidativo a nivel profundo y promueven la regeneración de tejidos. Por su parte, la mora azaí ofrece una potencia antioxidante inigualable, ya que contiene 2500 orax, que es 500 veces más poder antioxidante que el té verde y que combate el desgaste celular, eleva los niveles de energía y protege el sistema cardiovascular.
2: 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Y la verdad es que son frutas, mira, bien complicadas de encontrar aquí en nuestro país. ¿Qué alternativa tenemos para poder obtener todo el poder antioxidante que necesitamos todos los días?
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1: 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Y ya estamos con ustedes a través del 107.3 FM. Síganos a través de todas las redes sociales y por supuesto también a través de todas las aplicaciones.
0: Claro.
1: De la Z.mx para que nos escuches en vivo y también de los diferentes sistemas de audio que tienen acceso a estaciones de radio. Somos la Z 107.3 FM, Ciudad de México, para que en cualquier parte del planeta nos sigas la pista. Ya llegamos, Cristian Rodríguez, el Gato Volador, y Gabriel Escamilla a esta sección que lleva por título El Conquístame. El Conquístame, que inicia en este momento dando la bienvenida a Virginia Omaña. Vicky, hola, hola, ¿cómo estás? Buenos días.
22: Hola.
1: Segundo día de tenerte con nosotros, Vicky preciosa. Platícanos un poquito cómo te fue el día de ayer, qué te pareció el pretendiente.
22: Muy bien, muy bien.
1: Qué bueno, hermosa. Pues ya sabes la dinámica. Lo único que tienes que hacer es preguntar todo lo que sea indispensable para que estés muy segura de que vas a conocer a la persona. No te quedes con ninguna duda y nosotros aquí te apoyamos para sacarles la verdad a punta de
23: preguntas.
1: De preguntas, efectivamente. A punta de súplicas.
23: Así que vamos de inmediato, mi querida Virginia. Gracias, Gabriel Escamilla. Te vamos a presentar a una persona de nombre Oliver. Él es de Tláhuac y aunque está desde el otro lado de la ciudad, no le importa la distancia. Él tiene 60 años y está listo,
0: Oliver, no manches,
23: para conquistarte. Oliver, ¿cómo te va? Buen día.
24: Hola, hola, muy buenos días.
23: Bienvenido al Conquístame, ¿cómo estás?
24: Bien, bien.
23: Nos da mucho gusto. Así de inmediato, mi querido Oliver, queremos conocerte. Platícanos un poquito de ti, a qué te dedicas, qué es lo que haces, cuáles son tus hábitos.
24: Me dedico a la herrería.
23: Ajá.
24: Bueno, mis características, mido 1.60.
23: Ajá.
24: Soy de complexión media, moreno claro,
23: musculoso.
24: Grande, perdón.
23: Musculoso.
24: Pues sí, por lo de la herrería hace un poco de ejercicio.
23: Ah, caray.
0: Ah, caray.
23: Escuché bien, dijiste tengo manos grandes.
24: Sí, claro que sí.
1: ¿Escuché bien, hueles rico?
24: También.
1: ¿Escuché bien, sabes bailar?
24: Un poco ahí sí, no se me dio mucho.
1: Entonces escuché mal.
23: ¿Escuché bien, eres fiel?
24: También, sí.
1: ¿Escuché bien, eres millonario?
24: No, ahí sí no.
0: Ahí sí ya lo escuchamos muy bien.
23: Oye, ya por último, para terminar de este lado, ¿qué es lo que haces en tus tiempos libres?
24: Bueno, pues me dedico a hacer ejercicio, camino, por la edad, pues sí, ya tengo que caminar,
25: ¡Hola, Cris!
24: Ahora sí que tengo una dieta, más que nada porque ando un poco lastimado de la rodilla.
0: ¿Buscas una amistad o alguien que te cuide, Oliver?
24: Pues ahora sí que no, una amistad. Primero, pues más que nada una amistad y lo que salga.
0: ¿Y por qué no cuidarnos también, verdad? Cuidarnos mutuamente.
24: Sí.
0: Eso es muy bonito, mostrar el interés por una persona a través de los cuidados y atenciones. ¿Qué te trajo justamente al Conquístame, Oliver? ¿Cuánto tiempo llevas sin pareja?
24: Pues más o menos aproximadamente 5 años.
0: Ajá.
24: Me trajo el Conquístame porque pues escucho yo diario esta estación.
0: Muchas gracias.
24: Es mi favorita y siempre he visto que las personas que participan, pues, más que nada los conductores, siempre nos apoyan y es bueno.
0: ¿Cuál
24: es? Bueno, me gusta la estación y y quisiera conocer a una persona, más que nada.
0: Oliver, ¿cuántos hijos tienes o hijas?
24: Tengo tres, pero ya son mayores.
0: ¿Cómo es tu convivencia con ellas?
24: No, ya son independientes. Bueno, una hija sí está conmigo, pero los demás sí están aparte.
0: ¿Tienes casa propia, rentas?
24: Tengo, no, es propia, pero vivo con una hija.
0: Ok.
24: Ella es madre soltera y pues sí está conmigo, ¿para qué?
0: Justamente hablando de los cuidados también. Virginia, ¿algo que quieras conocer muy en concreto?
24: ¿Qué dijo que trabajaba?
23: En la herrería.
24: Herrería, ah, sí. Me dedico a hacer canteles, así, pero de decir lo que es la herrería. Está bien.
0: Perfecto, Virginia. Parte psicológica, Gabo Express en esta ocasión.
1: Pues solamente para ver, Virginia, ¿qué te parece? ¿Cuál es su calificación? Si tuvieras que calificarnos del 0 al 10, ¿qué calificación le pondrías?
24: El 9.
1: Perfecto, pues ya estamos listos.
23: Pues mucha suerte y nos despedimos, Canón. ¡Adiós, amor! Es el conquistador de la serie con Gabriel Escamilla.
1: Aquí estoy.
23: El gato volador.
0: Aquí estoy.
23: Y Cristian Rodríguez. Y ustedes, residentes, escuchan radio.
0: ¡Hola, Z!
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23: Las 10:04.

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20: 10:31.

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2: Estás 10.45.
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13: 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Esto va a ser el próximo 11 de octubre del 2026.
14: O sea, ya casi.
13: Y ya casi, ¿claro? Casi a las 7 de la noche, así que los esperamos. 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Porque es una obra muy, pero muy especial.
15: Sí, así que ya nos vemos. Venga, ¿claro? Que sí es pa' eso, así se llama. Y nos vemos el próximo miércoles 30 de septiembre en el Teatro Ciudad Esperanza. Así que no pueden faltar. Ya también tenemos las invitaciones. Es más, todas las personas que nos manden mensaje en este preciso instante, les entregamos su acceso. Miércoles 23 de septiembre, es decir, hoy, La Leyenda en Concierto. Juntos, Jorge Medina y José Cuen. 25 y 26 de septiembre en lo que es el Auditorio Nacional. Y este viernes 30 nos vemos allá en las tiendas a la mano. Residentes, ya lo saben, una gran función de lucha libre, el segundo aniversario de las tiendas a la mano en Gustavo Vaz y Pancho López. Allá nos vemos a partir de las 3 de la tarde.
12: Oye, y también a toda la gente que nos sigue allá en el Estado de México, Crisito, nos vemos en la gran inauguración de la etapa 2 de la central de abasto de allá de Tecama, que habrá muy buena música. Vamos a estar también festejando el tercer aniversario con Aarón y su grupo Ilusión, los Askis, Germán Lizárraga, estarán Los Ángeles de Charlie también, y muchos invitados más, Aarón y su grupo Ilusión, así que les esperamos. La gran cita es el viernes 16 de octubre en la central de abasto de Tecámac. Tendremos muchos regalos, automóviles, motocicletas, comida completamente gratis, funciones de lucha libre, todo esto desde las 10 de la mañana. Saludos a nuestro querido gran Arturo y a todos los organizadores de este gran comité.
15: Y ahora, señoras y señores, rápidamente vámonos con la información que informa en la Z.
12: Con Gabo, ¿qué dice la info? Oye, ¿hace daño tomar agua mineral todos los días, Crisito?
15: Claro. Híjole, no sé.
12: A mi hijo le encanta...
13: Todos los días no, pero diario sí.
12: Efectivamente, nada más los días que acaban en ese. Bueno, ya sea que la veas como una bebida infaltable para acompañar tus comidas, refrescarte durante el calor, o tu mejor aliado al preparar coctelería, el agua mineral se ha consolidado como la opción preferida para quienes buscan una alternativa con burbujas, pero sin las calorías de un refresco tradicional. Pero, seguro, en más de una ocasión, pues te has preguntado, ¿está bien tomarla a diario o le estás haciendo daño a tu cuerpo? El agua mineral nace de manantiales subterráneos.
15: ¿Qué?
12: Y contiene minerales esenciales como calcio, magnesio, sodio y potasio. Al añadirle dióxido de carbono para lograr sus efervescentes burbujas, se convierte en agua con gas. ¿Y tú cómo la prefieres, Crisito, con gas o sin gas?
15: Sin gas.
12: Bueno, pero ¿qué desierto hay en todo lo que se dice sobre ella? Ahora sí que con gas o sin gas. Daña los riñones o te puede causar cálculos. Falso, si eres una persona sana. Los minerales que contiene no causan piedras en los riñones por sí solos. De hecho, estudios publicados en la National Library of Medicine señalan que el bicarbonato y el magnesio de algunas aguas minerales pueden ayudarte a prevenir la formación de cierto tipo de cálculos, contrario a lo que se cree, Crisito. Solo ten en cuenta que si vives con hipertensión o problemas renales, la OMS sugiere que revises la etiqueta para cualquier cuidado y sobre todo que sepas el consumo que estarás haciendo y las cantidades de sodio. ¿Se lleva el esmalte de tus dientes?
13: No.
12: Aunque el dióxido de carbono la vuelve ligeramente ácida, estudios de la Asociación Dental Americana señalan que el agua mineral natural sin azúcares ni saborizantes es menos perjudicial para el esmalte que las bebidas azucaradas o los jugos cítricos. Punto para ti, Gabriel. ¿Provoca aumento de peso o te inflama?
13: Al contrario.
12: ¡Ay, caray! Ah, el gas puede ser que te sientas un poco lleno con el estómago inflado por un rato, pero no te preocupes, según la Escuela de Salud Pública de Harvard, el agua con gas no tiene calorías ni te hará ganar peso. ¿Beneficios de integrar agua mineral en tu dieta? Favorece la digestión. Investigadores de este Instituto de Gastroenterología en Europa y Hepatología, pues han demostrado que el agua carbonatada te ayuda a estimular la secreción de jugos gástricos, lo que aligera la pesadez estomacal después de la comida y mejora el tránsito si sufres estreñimiento. 2, promueve la saciedad. 3, aporte de electrolitos. Sí, de acuerdo con la Mayo Clinic, minerales como el magnesio y el calcio ayudan a mantener tus huesos fuertes y al correcto funcionamiento muscular. ¿Cuál es la cantidad diaria recomendada de agua mineral? La recomendación general es alternar su consumo, limitándolo a una o dos latas, es decir, vasos al día, alrededor de 350 o 500 mililitros. ¿Qué tal? Qué interesante, ¿eh?
13: ¡Wow! ¡Qué increíble!
15: Pues ahí está la información que informa Residentes y ahora nos vamos ya directamente con esto que se llama el Chisteando Ando.
12: ¡Hola, sí, agárrense!
15: Oye, ¿sabías que tengo una novia meteoróloga? ¡No me digas! ¿Te vas a casar? No, pues no sé. El tiempo dirá.
12: Oye, Jolines, ¿tú sabes cuál es el castigo infernal natural por ser bigamo?
15: No.
12: Pues tener dos suegras.
13: ¿Y tú sabes cuál es el castigo por casarte cuatro veces?
15: ¿Cuál?
13: Tener cuatro suegras.
15: Oye, ¿qué crees? Ayer me robaron una planta. No me digas, ¿si era de gran valor? No, pero es el hecho.
12: entra un borracho a una, pues a una cantina y dice, ¿me da 20 litros de vino? Y le preguntan, ¿señor ha traído el envase? Pues está usted hablando con él, cabrón.
13: Esos son un inglés, un francés y un gallego que van de viaje en un coche, un desierto. De repente, ¡pum!, se les para medio desierto el coche y dicen, ¿y ahora cómo vamos a hacer para sobrevivir? Y dice el inglés, ok, yo me voy a llevar agua del depósito del automóvil por si darnos sed, beber agua e hidratarnos. El francés dice, oh, la la, monsieur, oui, oui. Yo voy a llevar los asientos del coche. Porque si nos cansamos, echarnos una siesta y estar cómodos. Y dice el gallego, Dios, pues yo me voy a llevar cargando las puertas del coche por si nos da calor bajar la ventanilla.
15: Entre dos amiguitos están preguntando y uno le dice, oye,
14: parece que estás borracho.
15: ¿Y tú sabes cómo, se peina un músico?
16: No, no sé.
15: Pues re la mi do.
12: Estoy harta, Jolines, de tu adicción al café. Hasta nuestros hijos salieron afectados. Mira, mira, no te metas con capuchino ni a frappé en la discusión.
13: Había una vez una lorita que le gustaba mucho cantar, y entonces el dueño de la lorita ya estaba cansado de ella porque estaba cante y cante todo el tiempo, ¿no? De, ya,
14: supérame, porque yo ya me olvidé.
13: Entonces de repente dice, ya me tienes harto, lorita. Entonces que lo mete al horno, ¿no? Que mete al horno a la lorita. ¿Qué? Y la lorita dice,
14: ¡qué calor!
13: Entonces no paraba de cantar, la saca y la mete al congelador, y entonces ella empieza a cantar,
14: Navidad, Navidad, dulce Navidad.
13: Entonces ya estaba hasta la, ya bien enojado, y entonces dice, ¿sabes qué, Lorita? Si sigues cantando, te voy a tener que matar. Y dice la Lorita,
14: me tengo que ir.
13: Adiós, amor.
15: El doctor le dice a la secretaria, señorita, disculpe, ¿todos ellos son pacientes?
17: Sí, doctor.
15: Ah, entonces ahorita vengo, voy a comer.
12: Oiga, compadre, véngase acá a la casa de una carnita asada. Órale, compadre, ¿qué llevo? Pues mire, nada más tráigase unas chelas y la carne para asar. Yo acá tengo limones.
13: Llega una feligresa con el padre y dice,
18: padre, perdóneme, ¿por qué he pecado?
19: Dime, hija, ¿cuáles son tus pecados?
18: Padre, el demonio de la tentación se apoderó de mí. Soy pobre pecadora.
19: ¿Y cómo es eso, hija?
18: Es que cuando hablo con cualquier hombre tengo sensaciones en el cuerpo que no sé cómo describirlas.
19: Hija, por favor, que también yo soy hombre, no se te olvide.
18: Sí, padre, por eso vine a confesarme con usted.
19: Bueno, hija, ¿y cómo son esas sensaciones?
18: No sé cómo explicarlas. Por ejemplo, ahora mi cuerpo se revela estar de rodillas y necesito ponerme más cómoda.
19: ¿En serio?
18: Sí, quiero relajarme y quedarme tendida.
19: Hija, ¿tendida cómo?
18: De espaldas al piso hasta que se me pase la tensión.
19: ¿Y qué más, hija?
18: Es que como que tengo un sufrimiento que no le encuentro acomodo.
19: ¿Y qué más?
18: Como que espero un poco de calor que me alivie.
19: ¿Calor?
18: Sí, padre, calor humano que me lleve alivio a mi padecer.
19: ¿Y cuán frecuentemente es esa tentación?
18: Permanente, padre. Por ejemplo, ahora me imagino que sus manos sobre mi piel me darían mucho alivio al masajearme.
19: Ay, hija, ¿cuántos años tienes?
18: 64, padre.
19: Hija, vete en paz y no estés fregando, que lo tuyo es reumatismo.
15: Oye, ¿tú alguna vez has estado en un laberinto?
17: No.
15: Uy, no sabes lo que te pierdes.
13: Hasta aquí el chisteando. Uno más.
12: Uno más, uno más. Vas, Jolines. Hasta aquí el, uno más, uno más.
13: Llega un señor a la farmacia y le dice, oiga, señor, disculpe, yo la verdad es que no necesito potencia porque pues la tengo mucha, pero de todos modos quiero experimentar. ¿Me puede dar una pastillita de las azules de 5 miligramos? Me dijeron, híjole, nada más tengo de 40 miligramos, es demasiado. Caray, pues démela. Pues está bien, pero se la voy a partir. ¿Pero por qué se enoja si yo nada más quiero agarrar a mi persona? Gracias, vaya Dios.
15: Y hasta aquí el chisteando. ¡Ando, residente! Regresamos con Gabriel Escamilla.
12: Aquí estoy.
15: El gato volador.
12: Aquí estoy.
15: Y Cristian Rodríguez. Y ustedes, residentes, escuchan radio.
12: ¡Hola, Z!
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15: Son las 11 en punto.

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3: Las 11:04.
4: Gratitud, amistad y respeto para la Sonora Dinamita y todo el pueblo que baila, que es el mío.

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20: 11:28. Niña, ya.

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2: 11:45.
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12: Y ya estamos con ustedes en esta tarde, noche, mañana, día, a la hora que escuchen el podcast, porque pueden escucharnos a través de los podcasts de la Z, a través de la Z.mx.
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12: ¿Qué no buscaron en el Facebook oficial? Sí. de la Z también todos nuestros eventos, las invitaciones para nuestros conciertos. 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Y la banda Machos en su 36 aniversario.
7: Nosotros rápidamente nos vamos con esto que se llama La Reconciliación. Y en vivo tenemos en directo a Víctor Manuel en la línea 14. Víctor Manuel, bienvenido a La Reconciliación de la Z. ¿Cómo estás, Víctor?
14: Hola, ¿qué tal?
7: Qué gusto saludarte en esta mañana. Y platícanos un poquito, Vic, ¿quién te trae por acá con nosotros?
14: Pues, dos cosas.
7: Sí.
14: La principal es que es el cumpleaños de mi hija.
7: Sí.
14: Pero, pues, últimamente hemos tenido unos problemitas.
7: ¿De qué tipo?
14: Pues, no compartimos algunas ideas.
7: ¿Por ejemplo?
14: Pues, no sé, o sea, de cosillas así de la casa, digamos.
7: Cosillas de la casa, pero ¿nos podrías dar un ejemplo así rapidísimo para que lo entendamos perfecto?
14: Por ejemplo, no sé, no compartimos ideas, le digo algo y así como que está a la defensiva.
7: ¿Pero un solo ejemplo?
14: Pues la realidad es que sí son... no tengo ahorita, se me fue ahorita para decir.
7: Muy bien, bueno, pues, mira, más fácil, la última vez que discutieron, ¿por qué razón fue?
14: Es que a lo mejor son cosas muy...
7: No importa, a lo mejor son cosas mínimas, pero a final de cuentas están provocando este distanciamiento, entonces sí sería importante saber para poder ayudarte.
14: Ah, ok. Por ejemplo, yo le digo, no sé, tenemos un perrito, ¿no?
7: Uh-huh. Sí.
14: Y pues yo le digo para...
7: Y ella te dice, no lo tenemos. No, ¿qué pasó?
14: Ajá, me dice, no lo tenemos.
7: No, pues entonces, sí está difícil.
14: Así como que no lo tenemos.
7: Más bien. No, bueno, más bien lo cuida como si no lo tuviera, ¿no? O no, ajá, se hace cargo, algo por el estilo.
14: Ajá,
7: y entonces tal vez tú le dices, oye, pues hay que sacarlo a pasear, hay que darle comer, ajá, hay que darle tiempo, etcétera, y ella como que, ¿algo así?
14: Ajá, exactamente.
7: Ya lo entendimos, perfecto.
13: Oye, pues manos a la obra, vamos a llamarle a Mitzi, vamos a arreglar esta situación, así que tú no desesperéis, ¿ok?
7: Vamos a arreglarlo, desarreglarla, pero claro, algo va a pasar.
13: No nos cuelgues. Hola, hola, buenos días, Mitzi.
15: Hola.
13: Mitzi, mucho gusto. Te estamos hablando de la estación de radio
7: La Z.
13: Y queremos entregarte un bonito detalle. Estamos hablando desde la sección La Reconciliación. Te quiere saludar Gabriel Escamilla.
7: Hola, guapura.
13: El gato volador.
7: Hola, hola, buenos días.
13: Y Cristian Rodríguez, ¿cómo estás, Mitzi?
16: Muy bien, buenos días.
13: Oye, sabemos que es tu cumpleaños, ¿verdad?
16: Sí.
13: Queremos desearte muchísimas felicidades. Que sea un día muy bonito, lleno de, pues, mucha felicidad allá en casa. Y tenemos una gran sorpresa. Fíjate que hay otra persona en la línea telefónica que nos está contando que de repente, últimamente, han tenido algunas fricciones, pero que ya juntas van haciendo, pues, una situación ahí medio complicada en casa. Y ese es el motivo de esta llamada. Escucha de quién se trata. Adelante con la reconciliación.
14: Hola. Hola,
16: hola.
14: Isa, ¿cómo estás?
16: Bien.
14: Hola, preciosa.
16: Hola.
14: ¿Cómo estás?
16: Bien.
14: Pues mira, últimamente hemos tenido un poquito de algunas situaciones, pero más que nada quiero desearte muy feliz cumpleaños. Que te
16: gracias.
14: La pases muy bien, que te la pases genial. Te amo mucho. A lo mejor pues son cosas a lo mejor un poquito, pues a lo mejor, no sé, exagero, pero precisamente porque no quiero que lleguen a, llegue a más, por eso, pues luego trato de platicar contigo. Son cosillas que pues a lo mejor no son muy relevantes, pero pues sí, ¿no? Llegan a ser en algún momento, se pueden hacer grandes. Ese es el motivo, pero quiero que sepas que te amo con todo mi corazón, que te amo mucho. Eres una niña muy especial para mí. Por eso no quiero tener dificultades contigo, quiero estar siempre bien. A lo mejor, pues estoy aprendiendo, ¿no? A pesar de mis años, sigo aprendiendo. Y pues a lo mejor es eso, ¿no? Que a lo mejor exagero a veces, pero pues es con la intención de que seamos mejores, que llevemos una vida lo más tranquila posible. Y pues nada más, que te amo y que te la pases súper bien este día.
16: Gracias, papá, yo también te amo.
15: Mitzi, gracias por tomar esta llamada. Buscamos una reconciliación prácticamente en esta sección a través de la estación de Radio La Z. ¿Qué tienes que decirle a Víctor?
16: Que igual lo amo mucho y que gracias. De todos modos, todo, o sea, las cosas pasan por algo.
15: Sí.
16: Y siempre va a haber problemas entre ahora sí que entre las personas, pero con todo el amor se va a solucionar y lo amo mucho.
7: Mira, en pocas palabras, lo que tu papi quiso decir es que ya cuides al perro, ¿sale?
15: Oye, Gabriel, siempre habrá cosas
7: traducido
15: que
7: al español.
15: Estaremos compartiendo con el afán, ¿no? Como padres, como pareja, claro, de evitar que las cosas se salgan de control. A veces quizás no estamos en un momento ideal, Gabriel, para entender, pero siempre es con la mejor intención.
7: Con la mejor de las intenciones de que ustedes pues lleguen a una reconciliación y una buena comunicación. Tu papi te ama por sobre todas las cosas y me imagino que tú también lo amas demasiado, ¿verdad?
16: Mucho.
7: Perfecto, pues entonces a echarle muchas ganas y a saber que son el uno para el otro, padre, hija, hija, padre, y que pues ningún perro los puede separar, ¿ok?
16: Ok.
13: ¿Estamos hablando entonces de una reconciliación?
16: Sí.
13: Claro. ¡Sí se pudo, señoras y señores! ¡Una vez más, Gatito Volador!
15: La vida es muy corta y nosotros, a través de la reconciliación, buscamos únicamente unión. Cristian Rodríguez, Gabriel Escamilla y Edgar Flores, lo logramos el día de hoy, miércoles, mitad de semana, en la reconciliación. ¡Mande, Víctor! Perfecto, del 107.3.
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18: Este es el día que hizo el Señor. Vivámoslo con alegría, gozo y gratitud.

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1: 12-4. ¿Y cómo?

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2: 12:34.

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2: 12:43.
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11: Estamos a punto de decirles gracias, pero antes queremos recordarles que no sea el pato el que lo diga. Queremos invitarlos, por favor, el miércoles 30 de septiembre al Teatro Ciudad Esperanza, en la Ciudad de México, porque tenemos una presentación muy especial con Andrés Parra.
12: Efectivamente, las invitaciones ya están en el Facebook de La Z. Se va a presentar con esto que se llama Venga, que sí es pa' eso. Así que ya lo saben. ¿En dónde será? 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Todos quienes manden su mensaje en este momento a través del Messenger para tener su acceso doble, gatito volador.
11: Ya lo saben, residentes, también estaremos regalando las invitaciones para que nos acompañen a ver el conjunto Primavera el sábado 9 de octubre en la Arena Ciudad de México, además de la Arrolladora el 23 de octubre también en el mismo recinto, Los Ángeles Azules Sinfónico en el Auditorio Nacional y los hermanos Rodríguez se presentan en el Autódromo, se presenta el Coca-Cola Flow Fest.
13: Hola, Chris.
11: Además de Bronco, la banda Machos en el 36 aniversario y también Metallica llega al Foro 1869.
14: ¡Órale! Y nos vamos ahora con el patito que se nos va de conductor, ¿verdad? ¿Dónde vas, mi querido Cuatzín?
15: Claro que sí, invitamos a todos que vamos a estar llevando ahí el protocolo de conducción este próximo 17 y 18 de octubre en la Expo de 15 años allá en el Palacio de los Deportes, así que por allá nos vemos, allá estaré presente su servidor.
12: Perfecto, allá nos vemos, residentes, no se lo pueden perder. Y ahora nos vamos
11: con la banda Machos en el 36 aniversario y también Metallica llega al Foro 1869.
14: Órale. Y nos vamos ahora con el patito que se nos va de conductor, ¿verdad? ¿Dónde vas, mi querido Cuatzín?
15: Claro que sí, invitamos a todos que vamos a estar llevando ahí el protocolo de conducción este próximo 17 y 18 de octubre en la Expo de 15 años allá en el Palacio de los Deportes, así que por allá nos vemos, allá estaré presente su servidor.
12: Perfecto, allá nos vemos, residentes, no se lo pueden perder. Y ahora nos vamos con esto que se llama el...
11: Creo que no es buena idea que te expongas así, pato.
16: Qué bonito, qué bonito, qué bonito.
12: Un profesor de baile corre 6 maratones descalzo por las calles de Nueva York.
11: ¿Será Rararum, Jolines?
12: Creo que sí. John Massey, un profesor de baile de salón de 57 años... Completó 6 maratones con los pies totalmente descalzos sobre el asfalto para erradicar dolores crónicos de rodilla y homenajear a un familiar. Su registro deportivo incluye 4 ediciones del Maratón de la Ciudad de Nueva York, trazados que superó sin zapatillas ni medias tras adoptar esta disciplina poco convencional en la adultez. El cambio en su rutina surgió tras una lesión provocada por el calzado tradicional. Empezó a correr a los 43 años, pero los modelos convencionales le causaron molestias articulares severas a los 3 meses de práctica. Tras abandonar el deporte por un tiempo, retomó la actividad sin calzado luego de leer el libro Nacido para correr.
14: El Brillo.
12: Texto dedicado a la biomecánica de la carrera natural. Durante los entrenamientos en la vía pública, su paso general obviamente asombró constantemente a los automovilistas y agentes policiales. En una ocasión, una patrulla lo interceptó bajo la presunción de una huida delictiva. Supongo que pensaron que había robado a alguien, pero les dije, en realidad, marco un ritmo de 5 minutos por milla, además de estar descalzo.
14: ¿Qué? Un juez dictaminó que el like fácil en Instagram es causal de divorcio.
16: ¡Qué bonito, qué bonito, qué bonito, qué bonito!
14: Imagen generada con IA. Bueno, este es otro texto. Un tribunal de Turquía ha sentado un precedente histórico al considerar que dar me gusta a fotografías sugerentes de otras personas en redes sociales constituye una violencia del deber de lealtad matrimonial y una humillación pública para el cónyuge, jolines. El inusual proceso judicial se originó en la ciudad de turca de Kayseri, donde una mujer identificada por las siglas HB solicitó el divorcio alegando que su marido no solo la insultaba verbalmente, sino que dedicaba gran parte de su jornada laboral y doméstica a repartir corazones y me encantas en publicaciones de otras mujeres. Según la demanda, el esposo no se limitaba a la interacción silenciosa, sino que dejaba comentarios que la justicia ha calificado como emocionalmente desestabilizadores. El marido, ¿qué?, identificado como SB, intentó defenderse solicitando también el divorcio con el argumento de que la celopatía digital de su esposa había arruinado su reputación y que ella solía insultar a su padre en el ámbito privado. Sin embargo, el tribunal desestimó sus alegatos al considerar que el acto de pulsar sistemáticamente el ícono del me encanta de personas, pues obviamente ajenas, es una prueba irrefutable de abandono emocional. Hasta aquí el...
12: Patitas, y nosotros ya nos vamos. Al final de la pregunta, unta que quedó así. ¿Por miedo has perdido algo que era importante para ti? ¿Sí o no? ¿Qué es lo que dice el público? Bueno, ya subió el porcentaje de los que dicen que sí, que no, perdieron algo importante, en un 92%. Y el 8% dice que no ha perdido nada. Luna, Lunita, dice, gatito, te invito a una tunita.
14: Una caguamita mejor.
12: Dice, sí, yo me arrepiento de no haber disfrutado lo mejor desde hace años y te das cuenta que perdiste lo más bonito de tu adolescencia y cuando te rindes y sabes que nunca volverá y de pronto entra una nueva oportunidad sin esperarlo.
14: Balam, éramos felices y no nos habíamos dado cuenta. Balam Kitsé Cerrito, ¿qué onda, Gabo? ¿Todavía te gustan los perritos? Dice la residente, es una pregunta, ¿qué pasó con, qué está pasando, dice, ahí en la estación que de repente se me corta la señal?
9: Ah, caray, pues está el mensaje de Héctor Fuentes, que dice que, pues, Crisito, ya no fumes porque se están poniendo amarillos los dientes y hacen juego con tu corbata. Pues sí, no entendí la pregunta, ¿me la pueden repetir?
12: Nada más eso. Sí. Ok, los deseos son órdenes, residentes. Por miedo, ¿has perdido algo que era importante para ti, sí o no? También escribe de este lado, rápidamente, Miguel Morales, dice, ¿qué onda, los residentes? Pues son mis carnales. Dice, sí. Sí, residentes, perdí a mi mejor amigo. Fíjense que nos peleamos en una fiesta por una tontería de cervezas. Y yo, por orgullo y miedo a verme humilde, no le pedí disculpas. Pasaron 4 años, cuando lo busqué ya se había ido a vivir a otra ciudad y ya no me contestó. Perdí a mi amigo por miedo a decir la regué.
14: Luna, Lunita, ¿pueden poner de topollillo a la camita? Hola, residente, sí, de no haber disfrutado lo mejor desde hace años y te das cuenta que perdiste lo más bonito de tu adolescencia y cuando te rindes y sabes que nunca volverá y de pronto entra nueva oportunidad sin esperarlo, eso cambia la vida también.
9: Edson Buitrón dice, gatito volador, ¿qué estás comiendo que ya te estás viendo bien panzón? Sí, yo desaproveché la oportunidad de tener un trabajo, la verdad es que me daba mucho miedo estar frente a mucha gente porque siempre fui muy penoso y era precisamente precisamente de mucha interacción con las demás personas. Sin embargo, un compañero que era mío y que aparte era bien burro en la escuela se quedó con el trabajo y ahora gana muy bien. Estoy súper arrepentido y espero que se me presente una nueva oportunidad.
12: Juanito Rivera, que dice que ya quiere que llegue la primavera, dice: con todo y miedo hago las cosas, residentes. Fíjense, me daba miedo ser papá a los 19, muchísimo miedo. Mi esposa estaba embarazada y yo sin chamba, pero al final, miren nada más, después de 7 años aquí tengo a mi hija y lo más importante, pues que es que lo hice aunque tenga miedo.
11: Dice Beto Moreno, dice: ¿qué onda, Jolines? ¿Vas a querer que te venda el terreno? Dice el residente: sí, mi mamá cuando tenía 6 años y lo malo es ser despreciado por la gente. Soy una persona con parálisis cerebral, camino con bastón y soy vendedor ambulante y las mujeres les interesa el físico. Me gustaría encontrar una mujer que me acepte tal como soy. Ojalá y puedan ayudarme, por favor, a través del Conquístame.
9: Jorge, a la triste, gatito volador que tienes, que te ves muy triste. Sí, algunas veces tenemos todo casi casi servido en charola de plata, pero sin embargo los miedos nos hacen que nos vayamos hacia atrás. Yo tuve la oportunidad de generar un buen negocio, sin embargo tuve miedo de perder mi dinero y entonces aquí estoy igual que antes y con ganas de ahora de montar algún emprendimiento.
12: Escribe por acá Raúl Delgado, que dice: ¿qué onda, gatito? De ti estoy bien enamorado. ¿Qué creen, residentes? Por miedo casi pierdo a mi esposa, pero la alcancé en la central. Le dije: no te vayas, por favor. Si no le hubiera ganado al miedo, sí lo hubiera perdido.
11: Residentes, ahí está la pregunta. ¿Unta por miedo has perdido algo que era importante, sí, para ti? Si es un like, no, es un me encanta. Y nosotros, ¡ya nos vamos!
9: Es el momento de decirles gracias a nombre de todo el equipo que está aquí en la Z, en los teléfonos. Se encuentra haciendo de las suyas el Patito Conado, David Ayú, el Pato García. En el control master digital, echamos unos alipuses para tomar valor. Se encuentra Luis Alberto Martín Martiñón, el famoso Manchita.
11: ¡Sin miedo al éxito!
9: Viendo unas películas de dudosa procedencia, parece que son piratas. Acá en la cabina, Cristian Rodríguez.
12: Gracias, residentes. Excelente tarde. Disfruten mucho la vida y obviamente nos vemos este viernes, ¿eh? Viernes 25 de septiembre a partir de las 3 de la tarde, allá en la calle de Gustavo Vaz y Pancho López, en la colonia Benito Juárez de Ciudad Neza. Es el segundo aniversario de A la Mano, allá con una gran función de lucha libre. ¿Y qué creen? Comida gratis también por allá va a haber, gatito. ¡Allá nos vemos!
11: ¡Halloween!
9: Que los coros en la segunda voz y aparte jugando ajedrez el solito. Consigo mismo se encuentra el gatito volador desde Papantla, Veracruz.
11: Gracias, mis queridos residentes. Nos vemos el día de hoy allá en Chiconcuac con el grupo de castilleros en su gran fiesta en honor a San Miguel Arcángel. Hoy con la banda Ráfaga y el tributo también Arcángel, el tributo a los Vivis con Arcángel 7. Nos vemos desde las 7 de la noche. Si me ven, me saludan.
9: En los coros, en la segunda voz y aparte en las partituras, mi nombre es Gabriel Escamilla, que como siempre te recuerda que una sonrisa dice mucho más que mil palabras. Sean felices, por favor. Esmérense por sonreír y por hacer que este día sea especial en toda su existencia. Se quedan con Alex Aguilar y nosotros también los dejamos con esto que se llama
11: La Popera Más Fresa.
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0: aterrizados los sobrevivientes de la Z107.3. ¡Feliz ombliguito de semana! ¡Es miércoles! ¡Es 23 de septiembre del año 2026! ¡Ya se nos va septiembre, muchachos! ¡Ya lo pueden ver despidiéndose! ¡Así ya diciéndonos adiós, amigos! ¡Ya se nos va
1: adiós,
0: septiembre!
1: Amor.
0: Así que, pues gracias, gracias a todos y cada uno de los que pues nos regaló pues su cariño, su amor, su confianza, su todo. Porque de verdad que nos la hemos pasado increíblemente bien con ustedes en el mes más patrio. Y ahora sí, ha llegado el momento de arrancar, de principiar este bello, mágico y cósmico programa. Tenemos un programón, muchachos. Oye, que en tus bananeras te traigo todo lo que está pasando con Jessie Joy, que se separan, que ya no más Jessie Joy, pero que uno de los integrantes dijo, pues, ¿cómo ven que yo le sigo? Pero, pues, aunque seamos hermanos, pero, pues, es que esto ya no nada más somos nosotros dos, sino también es el público. Bueno, te traigo desde la Garruí, dijo. También tendremos, por supuesto, la frase sobreviviente. En la información que informa te traigo todo al respecto sobre la prohibición a partir del próximo mes de noviembre de los celulares en las escuelas. Así que bueno, te traigo toda la info, no te la pierdas. Tendremos, por supuesto, el ¿sabías qué? Tenemos, bueno, harto para todos y para echar para arriba. Es momento de arrancar, es momento de principiar. Déjame te presento al equipo que hoy nos acompaña en el Máster Digital, mi queridísimo esclavo de la radio. Él es el negrito Fabián Miranda.
1: Soy negro de corazón.
0: En las líneas telefónicas es mística, es baquetona, es suculenta, es exquisita. Ella es doña Gertrudis.
2: ¡Taco, los tacos de canasta, tacos!
0: Y por supuesto, este que te abra y te saluda también va a dar los datos de los baquetones, no se crean. Comunícate conmigo a través del 55-5259-0829 y 55-5259-2391. Ahí están los baquetonsaurios, el único pato que se hace pato, el Pato García. Y otro viva su jefa más para la voz de la Z en las calles, Dani Lagarto Suárez. Este que te habla, te saluda, es tu fila, mi servidor Alex Aguilar.
1: Hola,
0: guapura. Hola, jefe, me quedo contigo hasta que el cuerpo aguante. Hasta las 3 de la tarde, después hasta las 7 de la noche. Y bueno, muchachos, es momento de atorarle, de entrarle de lleno con este programa. Te voy a dejar el WhatsApp, ojo. Este WhatsApp que te voy a dar solamente recibe mensajes, notitas de voz, no recibe llamadas. Si tú insistes e insistes e insistes e insistes, una vez que ya te dijo, oye, recuerda que este teléfono no recibe llamadas, y sigues insistiendo, pues se te tendrá que bloquear, así que no caigas en eso, por favor. Pero puedes mandar todos los mensajes.
3: Apúntele,
0: puedes mandar todas las notas de voz que quieras. Y por ahí nos podemos comunicar. Es el 56-6241-6492. Ahí te va de nuez. 56-6241-6492. Y también las redes sociales. Te dejo el Face, el YouTube, Alex Aguilar. El Insta, el TikTok, arroba Alex-Aguilar. Y ahora sí, dicho esto, es momento de atorarle, de entrarle de lleno con Elsa. ¿Sabías que? ¿Sabías que la madre de unos trillizos notó que sus axilas se hinchaban y descubrió que producían leche materna? ¿Qué? ¿De qué locura me hablas? No te pases. Descubrió que también producía leche materna en las axilas. Linda Jones, de 39 años, madre de tres hijos, quedó sorprendida después de dar a luz a trillizos el 10 de enero. Mientras sus bebés permanecían en la usin, comenzó a extraerse leche pues cada pocas horas, y al tercer día notó que sus axilas estaban hinchadas, tensas y llenas de leche materna. Lo que parecía increíble tiene una explicación médica. Tejido mamario accesorio. Algunas personas conservan tejido mamario adicional a lo largo de la llamada línea de la leche, que puede extenderse hasta la zona de las axilas. Se estima que este tejido puede presentarse en una proporción pequeña de la población y muchas personas nunca saben que lo tienen hasta que experimentan cambios hormonales, ¿qué? Especialmente durante el embarazo y la lactancia. Y bueno, Linda grabó el cambio y el video rápidamente se volvió viral. Su cuerpo le mostró una sorpresa que probablemente jamás imaginó que fuera posible. ¿Qué tal? Que te salga leche de las axilas, no te pase.
2: ¡Sí, señor!
0: Bueno, muchachos, pues ustedes ya se la ayuno. Y ya arrancamos, ya principiamos los sobrevivientes de la Z107.3. Soy Alex Aguilar, te acompaño.
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30: 1:31.
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Sobreviviente, seguimos con ustedes. Bella su tarde de ombliguito de semana, miércolitro. Gracias por estar acompañándonos, gracias por ser parte de este bello, mágico y cósmico programa denominado Los Sobrevivientes de la Z107. Alex, un saludo para el taller de Don Teo, para las chicas malas y un viva su jefa de Antonia Chávez. Órale pues, ahí le va su viva su jefa, vaquetona. Hola Alex, buenas, buenas. Saludos para mi locutor favorito de parte de Anel. Gracias Anel, te mandamos triple pellizco de Pompi. Saludos a José José. Perdón mi Alex, te di mal mi número la otra vez, hombre. Quiero la canción de Regalo de Dios. Ahí te va de nuevo, compláceme por favor. Es mi sobrino, su nombre es José Enrique. Soy Enrique VIII, sí señor. Soy Enrique VIII, de verdad. Ok, bueno, pues te registro con mucho gusto para las Complacetations. De todas maneras, todos los que ya estén registrados para las Complacetations, pues atentos, porque luego se les llama y no contestan. Buenas, buenas, Alex, ¿cómo estás? Soy Víctor García de Atizapán de Zaragoza, donde se baila y se goza. Te mando un saludo, esperando te encuentres bien y mandarle un saludo a la familia García de León, que pronto nos volveremos a ver. Gracias, Alex. Saludos, cómo no, familia García de León. Y por supuesto a Víctor García. Les mandamos abrazo a Papacho y triple pellizco de Pompi. Y ahora sí, señoras y señores, porque ustedes me lo pidieron, ha llegado el momento de la frase sobreviviente. ¿Alguna vez has llegado a pensar, es que ya no sé cómo se vive sin ti? Sobre todo cuando una persona ha pasado toda su vida acompañada de alguien y de repente se va, por la razón que sea. Hay pérdidas que no se explican con la palabra Dios. Porque cuando pierdes a la persona con la que compartiste más de 20, 30, 40 años de tu vida, no solamente pierdes a alguien, pierdes una rutina, pierdes costumbres. Pierdes planes, pierdes conversaciones que ya eran parte de tus días, pierdes esa persona que sabía cómo tomabas el café, qué canción te cambiaba el ánimo, qué cosas te daban miedo y hasta cuáles te hacían reír. Y lo más difícil es que después de tantos años,

0: Muchas veces ya ni siquiera sabes dónde termina tu vida y dónde empieza la vida que construiste con esa persona. Porque volteas para atrás y solamente recuerdas episodios de tu vida con esa persona. Dices, ¡ah, caray! Sientes como si llevaran toda la vida juntos. Por eso hay despedidas que se sienten como si te arrancaran una parte de ti. Y puede pasar de dos maneras. A veces la vida te obliga a despedirte porque esa persona simplemente se requirió su compañía en otra dimensión. Y entonces te queda el silencio de una casa que todavía parece esperarle. Su lugar en la mesa, sus cosas, su ropa, su fotografía. Y esa terrible costumbre de querer contarle algo para después recordar que ya no puedes. Pero también existe otra forma de perder a alguien. Cuando esa persona decide irse. Cuando después de 20, 25, 30 años te dice, híjole, ¿qué crees? Pues que ya no quiero o que hay alguien más. Y aunque esté viva o vivo, también tienes que aprender a vivir con su ausencia. Y quizás esa sea una de las cosas más difíciles de entender. Que no todas las personas que perdemos han fallecido. Algunas simplemente dejaron de elegirnos. Y eso también duele. Porque después de tantos años uno no solamente extraña a la persona, extraña quién era uno cuando estaba con esa persona. Extrañar los domingos, extrañar los viajes, los discursos que se aventaban, las discusiones tontas, los cumpleaños, los problemas que resolvieron juntos, los sueños que alguna vez parecían seguros. Y de pronto tienes que aprender a hacerlo solo o hacerlo sola. Cosas que durante años hiciste acompañado o acompañada. Quiero decirte algo, si hoy estás pasando por eso, no tengas prisa por estar bien. No tienes que demostrarle a nadie que eres fuerte. Hay pérdidas que necesitan tiempo y hay otras que necesitan mucho más tiempo. Porque cuando alguien estuvo contigo durante más de 20 años, no puedes esperar que tu corazón aprenda a vivir sin esa persona en 2 semanas, en 2 meses. O porque alguien te diga, ah, ya supéralo, no. Hay amores que se convierten en parte de nuestra historia para siempre. Y sanar no significa olvidar. Sanar significa poder recordar sin que el recuerdo te destruya. Significa volver a reír sin sentir culpa. Volver a hacer planes, volver a disfrutar la vida y entender que aunque esa persona haya sido una parte enorme de tu historia todavía no termina. Y quizás hoy no sabes cómo será tu vida el día de mañana sin esa persona. Y está bien, no necesitas saberlo hoy. Hoy solamente necesitas levantarte, respirar, comer algo, dormir, atravesar el día. Mañana será otro. Y algún día, sin darte cuenta, vas a volver a estar en paz. No porque hayas dejado de amar. No. Eso no se va a cambiar de la noche a la mañana. Sino porque aprendiste a vivir con ese amor de una manera diferente. Y si alguien se fue porque decidió irse, recuerda esto. Que alguien haya decidido dejar tu vida no significa que tu vida haya perdido su valor. Y si alguien se fue porque la vida se lo llevó, recuerda que la muerte puede llevarse a una persona, pero no puede llevarse los años que vivieron juntos, ni las historias, ni todo lo que esa persona dejó en ti. Porque después de 20 años de compartir la vida, uno no se queda completamente solo. Te quedas con todo lo que aprendiste, con lo que amaste, con lo que viviste y sobre todo, te quedas con la posibilidad de volver a construirte aunque hoy parezca imposible, aunque hoy duela demasiado, aunque sientas que una parte de ti se fue con esa persona, porque a veces sobrevivir no significa dejar atrás a alguien que amamos, significa aprender a seguir caminando, llevándolo en el corazón. Ahí está la frase sobreviviente, muchachos. Vámonos a la pausa. Es momento de seguir con más. Ya viene el chisme más bananero. Soy Alex Aguilar. Ya vuelvo.
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4: 1:54.
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6: 2 con 1.
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0: Señoras y señores, muy pero muy buena tarde, muy buen provecho a todos los que estén haciendo lo propio en este instante. Les mandamos beso, abrazo, apapacho, triple pellizco de Pompi. Buenas, buenas, Alex, tocayo, un saludo. Y para todos los baquetones del almacén PMM en Tabla Onda, aquí en Tlalepantla, me gustaría, me gusta tu programa. Gracias, buenas tardes. Un saludo para los baquetones del almacén PMM en Tabla Onda, en Tlalepantla. Le mandamos un viva a su jefa, baquetones, desgraciado. Hola, Alex, buenas, buenas. Espero y estés bien. ¿Me podrías complacer con una complaceta de Yuridia? La canción, qué agonía, por favor. Gracias, Dios te bendiga siempre. Saludos desde Coyotepec. Julia, con mucho cariño, pero necesito tus datos, tu nombre, tu teléfono y qué canción quieres. A ver quién más anda por acá en notita de voz. Adelante.
1: Un saludo para mi hijo
0: Tito
1: Santos, Julián Galván.
0: Ok.
1: Reyes. De parte de su papá Santos, el Pinky.
0: El Pinky anda bien, promise.
2: ¡Sí, señor!
0: Saludos, cómo no, con mucho gusto. Alex, saludos de... Saludos, mi Alex, de parte de Manuel Anaya y Francisco Cano. Siempre te escuchamos en el trabajo. Saludos, buena vibra, carnalito, gracias. Les mando un triple pellizco de Pompi. Viva su jefa también para ustedes, baquetones.
3: ¡Viva su jefa!
0: Último mensaje. Hola, Alex, es la primera vez que mando mensaje. Te escucho por internet desde un pequeño pueblo llamado Santa Isabel Tlalnepantla. Esto es en Puebla. Estoy muy emocionada. Los escucho desde que Gabriel llegó a la estación. Mándenme saludos. Los escucho todos los días, desde las serenatas hasta las clásicas gruperas. ¿Me puedes poner una salsita? Es que recuerden que la salsita es con el Gillo y ya no tarda en llegar. La de Dime Qué Pasó es mi favorita. Saludos y gracias atentamente, Rocío Gutiérrez. Saludos, Rocío Gutiérrez. Te mandamos beso, abrazo a Papacho. Triple pellizco de Pompi. Vámonos de lleno con la información más bananera. Oye, tremendo escandalazo el que se armó hace pues una semana aproximadamente, cuando Jessy, del dueto Jessy y yo, y estos hermanos, que además recientemente tuvieron un documental en Netflix, me parece, está espectacular el documental, fuertísimo, pero muy bueno. Bueno, pues anunció su salida del grupo y dijo que él necesitaba pasar tiempo con su familia. Obviamente, pues todos asumimos que esto era una conversación que ya había tenido con su hermana Joy. Y aún así, él dijo que todos los compromisos que tenía pautados, pues él los iba a cumplir antes de desaparecer. Pero bueno, resulta ser que Joy rompió el silencio y esto fue lo que sucedió. Adelante.
4: Con el corazón en mis manos, que desde hace muchos años yo vi cuando Jessy y Joy dejaron de ser otras personas. Hace muchos años la música me salvó, salvó mi vida.
0: Y bueno, eso fue algo de lo que dijo Joy, con mucho gusto, pues al respecto de la separación. Pero luego lanzó un comunicado que dice: guardé silencio ante lo ocurrido recientemente porque no tengo todas las respuestas y sigo tratando de asimilar muchas cosas, y si soy completamente honesta, me muero de miedo. Pero hay algo que sí sé, no puedo volver a callar la voz, o a callar mi voz. Hace más de 21 años empezamos a construir algo que hace mucho dejó de pertenecernos solamente a nosotros. Estas canciones se hicieron parte de sus historias y ustedes se volvieron parte de la mía. Por eso he decidido continuar con Jesse y Joy. Jesse y Joy va a continuar. Voy a salir a entregarles mi voz el 6 de diciembre en el Auditorio Nacional, así como en todas las fechas y compromisos que ya teníamos previstos para este año 2027. No sé exactamente cómo se verá lo que viene, lo que sí sé es cómo quiero vivirlo, honrando nuestra historia, honrando estas canciones, honrando todas las personas que han trabajado a nuestro lado durante tantos años y sobre todo honrándolos a ustedes. En Montreal les dije que el escenario siempre va a tener dos micrófonos y así será. Tengo miedo, sí, pero aquí estoy. Y mientras ustedes quieran seguir conmigo, yo voy a seguir cantando con ustedes. Nos vemos en el escenario, Joy. Esto fue un poco de lo que dijo, pero lo que sorprendió a muchos fue enterarse que Joy no sabía de la separación del proyecto tanto tiempo de anticipación. Vamos a escuchar este fragmento, lo subió mi queridísimo Sergio Gabriel. Él es productor de Jesse y Joy, por supuesto, y subió esto adelante.
3: Hace 40 años, antes de siquiera tener ese nombre, y pues hace un poco más de 20 años que se convirtió en algo mucho más grande que mi hermano y que yo, se convirtió en algo de ustedes, se convirtió en parte de la historia de nuestro público, en parte de sus vidas, de sus amores, de sus pérdidas, de sus familias. Y aquí me tienen. Amo profundamente a mi hermano. Siempre lo voy a hacer. Siempre lo voy a amar. Respeto su decisión y voy a apoyarle cada paso. Y voy a respetar la decisión que él ha tomado. Pero también amo profundamente a mi público. Y amo lo que yo también he construido a lo largo de 20 años o más. Amo a mi equipo de trabajo que me ha acompañado.
0: Y bueno, pues ahí se avienta su speech, por supuesto.
3: Se viene gestando desde hace más de un par de años.
0: Pero sí estuvo... Estuvo tremendo, ¿eh? Estuvo tremendo lo que dijo Joy, o sea, en sus declaraciones. Yo lo que me pregunto Fíjense, esta es la parte que quería que escucharan. Esta es la parte que quería escuchar.
3: Yo me enteré 20 minutos antes que todos ustedes. Sigo procesando, es demasiada información. Él tiene sus motivos, tiene sus razones.
0: Pero eso, enterarte 20 minutos antes que el público está fuerte. Muy fuerte. Pero bueno, yo creo, o sea, desde mi particular punto de vista, es que pues Joy siempre ha sido la voz, ¿no? O sea, Jesse es un extraordinario músico y hacía segundas voces, etcétera. Pero no siento que sea, por ejemplo, como un Camila, o que sea como un Río Roma, o que sea como un Sin Bandera, que siempre las voces estaban pues a la par, ¿no? Yo siento que aquí la voz de Joy era la principal. Entonces yo creo que a Joy le espera una prominente carrera, sin lugar a dudas. Pero bueno, ahí está. Les mandamos un abrazo a los hermanos Jesse y Joy. Que esto no afecte su relación personal y que pues, sean muy felices cada quien en lo que sea que estén decidiendo. Vámonos a la pausa, regresamos. Ya viene la información que informa. Soy Alex Aguilar, ya vuelvo.
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0: señores, buena su tarde, buen provecho a todos los que estén haciendo lo propio. Les mandamos beso, abrazo, apapacho, triple pedito de Pompi. Caray, alguien me mandó como 250 mil millones de stickers. Buenas tardes, un saludo para mi esposa Elizabeth, que la quiero mucho. ¿De parte de quién? No sabemos, solamente sabemos que mandó 2 millones de stickers. Muchas gracias. Alex, muchas gracias por la frase sobreviviente del día de hoy. Gracias, por eso me gusta escucharte. Me diste tanta paz, motivaciones infinitas. Gracias, bendiciones para ti. No, hombre, gracias a ti, te mando un beso y ánimo, ánimo. Buenas tardes, mi Alex. ¿Podrías mandar un viva a su jefa progresivo para todos los colaboradores de Pepsi, Cedis, Nesa, y un viva a su jefa para el negro de Coraza? ¡Ándale! Negrito, te están retando.
1: ¿Qué?
0: El Alex está diciendo que si te atreves a ponerle un viva a su jefa, que cómo ves que se la Pérez Prado dice.
2: ¡Viva su jefa! ¡Tu jefa! ¡Jefa! ¡Jefa!
0: Hola Alex, te estoy escuchando en vivo. Bueno, que estoy escuchando en vivo, hombre, me da mucho gusto. Pero quiero ver si me puedes poner la canción de Recuerdos en Común. Saludos de parte del Chava. Chava, recuerda que para las complacetas hay que dejar tu nombre, tu teléfono y qué canción quieres. Así que bueno, dicho esto, muchachos, ha llegado el momento de entrarle de lleno con la información que informa. Oigan, ahora sí, agárrense, es oficial, publican decreto para restringir, por no decir prohibir, los celulares en las escuelas de todo México. Me encanta que dice la presidenta Claudia Sheinbaum, no, es que a nosotros no nos gustan las prohibiciones, solo las restricciones. Lo mismo, por Dios santo. Pero bueno, a ver... Ojo, yo estoy de cierta manera a favor de esto, ¿no? Porque sí veo cada vez a más a los chavitos pegados a las pantallas y es como despierten, hay vida, hay otras cosas, corran, jueguen, tomen aire, jueguen fútbol, aviéntense, empújense, o sea, no sé, hagan algo más que estar pegados en la pantalla de sus celulares. También sé que ha habido casos muy específicos.

0: No sé, como que desde mi punto de vista había como un bache ahí horrible que podría costar muy caro más adelante. Pero bueno, la Secretaría de Educación Pública, o sea, la SEP, publicó el día de ayer martes en el Diario Oficial de la Federación, que es donde pues, se publican todos los decretos, el acuerdo para restringir, ni restringir, prohibir es la palabra, aunque les cueste mucho trabajo, el uso de celulares y dispositivos móviles en las aulas de educación básica del país. A ver, para todos los preparatorianos que me están escuchando y que estaban a punto de irse a manifestar, tranqui tronco, esto es para primarias y secundarias. Obviamente, es nivel básico, jardín de niños, no creo que jardín de niños lleven celular, ya sería mucho, pero primaria y secundaria. Esta medida va a entrar en vigor el próximo 3 de noviembre, estamos hablando de 2 mesecitos. Aprox. Sí, tiene como objetivo garantizar el desarrollo cognitivo y el bienestar integral de las infancias y el uso responsable y seguro de los dispositivos digitales en las escuelas de México, según el gobierno federal. Claro está. No, esta es la razón en la cual fundamentaron su decreto, que es: tenemos el objetivo de desarrollar y garantizar el derecho a la educación, a la salud mental y al desarrollo cognitivo y el bienestar integral de las infancias y el uso responsable y seguro de los dispositivos digitales en las escuelas de México. Eso es lo que dice el gobierno federal. Yo espero que esto pues caiga bien, pues, ¿no? O sea, porque no sé qué va a pasar. O sea, yo estaba recordando hace muchos años, en alguna, y creo que fue en la prepa, ni siquiera fue más chico, pero en la prepa yo llevé una gorra un día a la escuela, que se supone que estaba prohibido ir de gorra. Se supone, digo entre comillas, porque había un compañero que nunca en todos los 23 años de prepa que estuve, que nunca se quitó la gorra. Pero a mí un día un maestro me quitó la gorra, ¿no? Fue, no puedes andar con gorra y presta, y me quitó la gorra. Y yo dije, okay. Cuando terminó el día de clases, yo fui a la oficina de ese, no me acuerdo si era un prefecto, maestro, no sé qué, y le dije, oye, ¿me regresas mi gorra? No, pues no, ya saben que no pueden traer gorras, pero eso es robo. O sea, yo lo entendí mucho tiempo después. La obligación es, te retiro lo que estás usando, que está prohibido en la escuela, y a la salida te lo entrego para que ya no lo vuelvas a traer. Esa es la dinámica. No robar cosas. Yo hasta mucho tiempo después entendí que más bien ese profe o orientador me robó mi gorra. Pero en este caso también hay que tener mucho cuidado, porque si algún alumno lleva un teléfono a la escuela, se lo van a quitar, se lo van a decomisar. Entonces la situación es que se los tienen que entregar a la salida de la escuela, no se los pueden estar robando. Y dos, pues a mí sí hay una pequeña parte que me preocupa, porque yo he visto muchos videos de alumnos que han denunciado a sus profesores gracias al uso del celular en las aulas. Como el viejo mañoso este que les tomaba fotos a las alumnas por debajo de la falda, y gracias a que un alumno lo grabó mientras estaba haciendo eso, no me acuerdo en qué estado de la República fue, pero era a nivel secundaria, fue que pudieron correr, arrestar y darle en su merecido a este desgraciado. Y ahora, sin esa posibilidad, pues ojalá que los chavitos hablen si notan un comportamiento no profesional. Mario Delgado, el secretario de Seguridad de Educación Pública, dijo que esta prohibición o restricción no va a aplicar para los profesores. Sin embargo, espera que sean los que pongan el ejemplo y que no anden usando el celular todo el tiempo en la escuela. Así que bueno, ¿cómo lo ves? Déjame saber tus comentarios. Momento de despedirnos. Te quedas con el Gillo de la Calle en La Salsa con Zeta. Yo estoy en @alex_aguilar o Alex Aguilar en todos lados. Esperándote, te dejé nuevas reflexiones en el TikTok y en el Facebook para que vayas a verlas. Y bueno, por supuesto, el último episodio de 40 y Tontos en mi canal, que se llama La Soledad. Qué bárbaro, cómo ha funcionado ese episodio. Así que bueno, velo a ver. En el Máster, el Negrito, Fabián Miranda.
1: Aquí estoy.
2: Tus órdenes.
0: Líneas telefónicas, Mística Baquetona, suculenta exquisita, doña Gertrudis.
1: ¡Tacos, tacos de canasta, tacos!
0: Y este que te habla, te saluda y se despide su fiel amigo y servidor, Alex Aguilar.
2: Hola, guapura.
0: Bye, jefe. Que tengas una extraordinaria tarde. Recuerda que...

0: Que yo te quiero mucho. Bye bye.
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0: 2.50.
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0: Señoras y señores, muy buenas tardes, bienvenidos, bienvenidas. Oigan, ya es miércoles, mitad de semana. Qué bueno que nos acompaña la banda, la gente que ya está en sintonía en esta tarde rica, tarde sabrosa. Ya estamos totalmente en vivo, sí señor. En el mando maestro, el negro Fabián Miranda.
1: Soy negro de coraza.
0: Ahí está mi carnal, el famoso negro de coraza, sí señor. Despedimos al buen Alex Aguilar. Va a comer, regresa en punto de las 5 de la tarde para llevarnos el segundo tiempo de los sobrevivientes de la Z en esta tarde de miércoles, mitad de semana. Qué bueno que nos acompañe usted y todos ustedes. Este que les saluda el niño de la calle, que les dice muy buenas tardes. Aquí iniciamos Salsa con Z.

0: damas y caballeros, nos acompaña el sonido terremotito y sonido el papi hoy en esta tarde sabrosa, mi querido Giovanni Ríos, mi querido canal, buenas tardes.
1: ¿Qué tal? Saludando a toda la banda de la Z, sí señor, otra vez más regresamos y sintonizamos la 107.3, toda la banda invitada, mandamos los primeros saluditos, en especial todo el equipo imparable que ya nos está sintonizando, Di, Burbuja, Pipilita Mix, El Tóxico, todo el equipo imparable, Producciones, El Patrón, Mamá y Chica Terremoto en cabina esta tarde.
0: Perfecto, mi querido carnal, ¿qué ha hecho redes sociales, mi querido Giovanni Ríos?
1: Para toda la banda en el WhatsApp 5610708535 y en el Facebook como Terremoto Junior Giovanni Río, estamos a la orden para toda la gente y toda la banda que tiene la camisa bien puesta de Sonido Terremoto Junior.
0: Señoras y señores, venga con los saludos, mi querido Terremotito.
1: Vamos a mandar los primeros por aquí, dice, para el ruso y el profe Alan, saludos a la familia Sánchez desde Tlaxcala, para la chica Terremoto que ya anda conectada, sí señor, nos está sintonizando. Hoy en especial para toda la banda que, pues bueno, ya estuvo reportándose durante la semana para mandar saluditos aquí en cabina de mando, sí señor. Ya tenemos por aquí saludos en especial para toda la banda de la zona oriente, sí señor, ya con nosotros hoy en esta bonita tarde.
0: Perfecto, señoras y señores, damas y caballeros, seguimos en esa conceta.
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25: Eso se llama La Paloma. Venga. Manuel Mastilla presente a Cis Internacional dice.

0: Mi querido Giovanni Ríos, venga con los saludos para la gente terremotera.
1: Sí, señor, el día de hoy, bueno, pues estamos de regreso aquí en la Z. Dice, para Mauricio Feliciano, que nos aplaude que vamos haciendo ruido, muchas gracias. Para Leli Tetoto, en especial llegó toda la organización de Pachuquita la Bella, la Unión, Felipe Ángeles. Sí, señor, que sigan las bendiciones y éxitos de parte de Betito y la familia Guzmán. Saludo para el John Hernández, por favor, y en especial para Ivancito Vargas, Sonido Panther, Pele la Mazorca, padrino. Saludos para toda la banda terremotera en esta tarde, Salsa con Z.
0: Oigan, salud para mi querido famoso Dani, que por cierto, mañana nos vemos en el famoso Candy Rodeo. Los jueves sonideros con el Gillo de la Calle. Jueves nos vemos ahí con el famoso Dani, famoso Kevin, el Salomón y toda la banda. Estaremos trabajando ahí el próximo jueves, o sea, mañana. Allá nos vemos con la gente de Valle de Chalco. Señores, seguimos al Zacatecas.

0: Venga, los saludos, mi querido Sonido Terremoto Junior.
1: Claro que sí, vamos a saludar a toda la banda, nada más y nada menos. El famoso Chino Mix de Iztapaluca ya está reportándose con nosotros, sí señor. Para nada más y nada menos mi carnalito Héctor Sonido Sabroso ya está reportando. Allá nos vemos próximo 2 de octubre en la colonia Molinito con Sonido Revelación Colombiana. Llegamos a su aniversario en vivo y a todo color. El Terremoto Junior y la organización número 1, Winners. Allá nos vemos, colonia Molino, sí señor. Viernes 2 de octubre, toda la banda invitada. Y bueno, pues vamos a agradecer en especial a mi carnalito el Danny Boy, que pues bueno, hoy andaba como el chimpi, ¿verdad? Le dolía un poquito su pancita y pues aquí le mandamos un saludo. Esperamos que nos esté escuchando y allá nos vemos mañana en las Candy Beer, toda la banda invitada, los jueves sonideros, el Candy Rodeo.
0: Efectivamente, el domingo nos vemos en el auditorio de Santa María Chiconautla, aniversario de Producciones MG, la gente de Estéreo Rumba 97, sonido combo nuevo, sonido La Sensación. Muchos compañeros de trabajo, nos vemos el domingo en el auditorio de Santa María Chiconautla, aniversario de Producciones MG. Seguimos al Zacatecita.

0: la gente de Terremotos Unidos Valle de Chaco.
1: Sí, señor, vamos a seguir mandando los saluditos por aquí. Hoy dice la Perris López, tu ahijada, la más apegada, sí, señor, llega con el número uno. Para Grisela Sabrosa, sí, señor, ya llegó la Sabrosa. Hoy, mañana y siempre, Giovanni Ríos de Coraza. Para el reporte Perinola, el viejito Cucurucho y la banda de Valle de Chalco que está reportando con nosotros hoy en este bonito programa. Bueno, pues queremos saludar a toda la banda que, bueno, ya nos está sintonizando hoy a través, en vivo y a todo color, Radio La Z. La banda del Tridimensional, Marianita de la Noche, por allá nos vamos a estar viendo el día sábado. Tenemos un evento ahí programado para la zona de Santa Bárbara. El día domingo nos vemos, aterrizamos con las micheladas El Chalino, sí señor, allá en Iztapaluca la Bella. Y el día lunes, en vivo y a todo color, La Cubita Online, allá nos vemos en las instalaciones Valle de Chalco, en vivo y a todo color, El Imparable, papá.
0: Saludos para toda la banda, sí señor. Damas y caballeros, el que les saluda es el niño de la calle, que les dice muy buenas tardes, se llama Salsa Concheta.

0: Venga, más saludos, mi querido Giovanni Ríos. Ya nos está compartiendo su carta. Es mi carnal, el sonido Terremoto Junior, recordando a don Gerardo Ríos, ¿verdad? Hasta el cielo, mi carnal, el buen Jerry Ríos. Mi querido Giovanni, ven con los saludos.
1: Ahí está en especial para la Chabela, sí señor. Para mi tocallito Giovanni Vázquez, que ya está reportando. Para Esteban y mi carnalito Jaime, que por allá estuvimos el día sábado ya en San Matías Tlanalcalé. Con toda la familia Sánchez, los Moles, la banda hasta los mercados de la Merced, les mandamos un saludito. En especial para Diego y su esposa Erika, la banda del Tropicoso, allá en los Héroes Cupidos. Sí señor, vamos a mandar un gran saludo en especial. Fieles seguidores del imparable señor Terremoto Junior. Para José Hernández, dice, saludos para el Gillo y el famoso Danny Boy, de parte de Ángel García, siempre siguiendo la huella de Sonido Estelar y del imparable.
0: Gracias a toda la banda. Señoras y señores, pasamos a Conceta.

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2: Las 3:45.
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0: famoso Giovanni Ríos, hoy nos acompaña la gente de Sonido Terremoto. Mi querido Giovanni Ríos, venga con más saluditos en esta tarde de miércoles. No se les olvide que nos vemos mañana en el famoso Candy Rodeo. Mi querido famoso Dani, el jueves sonidero con el Jeep de la calle. Todos los jueves ahí nos vemos, el famoso Candy Rodeo.
1: Sale, bandita, vamos a mandar unos saluditos por aquí. Llegó la banda de Producciones Rompe, la banda de Jico, sí señor, allá en Valle de Chalco, para DJ César Baut. Llegó el Patito Donald, siempre siguiendo la huella del imparable. En especial para el Juanchito Palma, toda la familia Palma, para Lupita Panqueques, para Ernesto y toda la familia Alegre, siempre siguiendo la huella de Giovanni Ríos. Para Sonido Roger Mix de Ixtapaluca, el Mr. Gordo, sí señor, en especial, que bueno, pues ya nos está sintonizando hoy en esta bonita tarde, tarde salsera, hoy en Salsa con Z, toda la banda que bueno, pues ya nos está escuchando a través de la radio. Saludos para Candy, toda la familia Vargas y la familia de Toluquita, familia Carrusel, sí señor, para Blanca, Olivia y la Meli Meli. Allá nos vemos en sus 18 años de la Meli, próximamente esperen el cartel completo, totalmente confirmado, el imparable Sonido Terremoto Junior. Saludos a toda la bandita que ya nos está sintonizando, ese que habla y te saluda, la leyenda continúa.
0: Damas y caballeros, muy buenas tardes, se llama Salsa con Z. Nos vemos mañana, Candy Rodeo.

ahorita tenemos muchos saluditos para el grupo La Rumba. Para el grupo La Rumba le mandamos un saludo. Para la Pamela y Valerie le mandamos un besote, sí señor, donde quiera que se lo ponga. Le mandamos un besote para Pamela y Valerie y para el grupo La Rumba. Como no, con mucho gusto. Señores, se llama Salsa con Z.

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4: 4.50.
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18: ¡Llegó papá! ¡Bien llegado! ¡Sí, bien aterrizados! Los sobrevivientes de la Z107.3, gracias por acompañarnos, gracias por ser parte de este bello, mágico y cósmico programa denominado Los Sobrevivientes de la Z107.3. Arrancando, principiando esto que es la segunda mitad de Los Sobrevivientes, y con ello arrancamos las complacetas.
19: ¿Claro?
18: Momento de dedicar una canción especial para alguien todavía más especial. Lo único que tienes que hacer es comunicarte conmigo a través del 5552-590829 y 5552-592391. Ahí está la mística vaquetona, suculenta, exquisita, doña Gertrudis.
20: ¡Taco, los tacos de canasta, tacos!
18: En las líneas telefónicas. Por supuesto, te está esperando en el máster digital mi queridísimo esclavo de la radio, el negrito Fabián Miranda.
21: Soy negro de coraza.
18: Y este que te habla, te saluda, es tu fiel amigo y servidor Alex Aguilar.
22: Hola, guapura.
18: Hola, jefe. Me quedo contigo hasta las 7 de la noche, momento en que llegarán las clásicas gruperas. Oye, tenemos programa, tenemos complacetas en las tendencias, te tenemos para ti, la nueva de Alex Intec, porque ya sabes que diario está dando de qué hablar, y ahora ¿por qué se volvió tendencia? Porque mostró la pelona. Y me refiero a la calva, no vayan a andar pensando de que no, ya se deschavetó por completo. No. Solo mostró la calva, se quitó el peluquín para unas fotos. Y además, un salsero de la nueva ola aprovechó estos momentos y estas declaraciones para hacer una canción con las frases de Alex Intec. Esto te tengo en las tendencias y en la neta del planeta, justamente. Te invito a que colabores con la neta del planeta el día de hoy. Es, si yo fuera Sintec, ¿qué harías? ¿Qué harías? ¿Qué harías? O si te portaras como Sintec, ¿qué harías? Así que, por lo pronto, es momento de arrancar, de principiar este bello, mágico y cósmico programa. Y es momento de irnos a las líneas telefónicas. Yo pregunto que tengo llamada. Hola, la Z, buenas tardes.
23: ¡Buenas, buenas!
24: Hola, buenas tardes, ¿vale?
18: Hola, guapura. ¿Quién anda por acá?
24: Magali.
18: Magali, ¿cómo estás?
25: ¡Sí, señor!
26: ¡Eso, Tilly!
18: ¡Ay, qué chulada! ¿En dónde vives? ¿En qué alcaldía? ¿En qué municipio?
24: Con la Miguel Hidalgo.
18: Saludos a toda la banda de la Miguel Hidalgo. Les mandamos beso, abrazo a Papacho y triple pellizco de Pompi. Oye, platícame, ¿qué andas haciendo esta tarde?
24: Llegando antes de la escuela con mi niña y ya,
18: con comer. Ah, bueno, pues muy buen provecho, que la pasen muy, pero muy bonito esta tarde. Y platícamelo todo, Magali, ¿para quién va a ser la complaceta?
24: Es para mi esposo, por su cumpleaños.
18: Ah, muy bien. ¿Y cómo se llama el marido?
24: Álvaro.
18: Álvaro, que te quiero, Álvaro. ¿Y cuántos años cumplió Álvaro?
24: 40.
18: Ah, un chamaco. Bienvenido al club de los cuarentones. Dile que ya se ponga a ver mi podcast de 40 y tontos. Le va a caer a todas tuercas. Oye, y platícame. Bueno, antes que otra cosa, ¿te parece si le ponemos sus mini mañanitas?
24: Sí, Alex.
18: Con mucho cariño para Álvaro, de parte de Magali, que está llegando al cuarto piso. Estas son sus mini mañanitas. ¡Muchas felicidades! Bien, oye, ¿y qué canción te gustaría dedicarle, Magali?
24: La de Yo Estaba Solo, de Pancho Barraza.
18: ¡Anda, pues! ¿Y por qué esa canción? ¿Hay algún significado en particular?
24: Sí, Ale, porque pues
0: No se portaba muy bien, tampoco quiero decir que sea malo, pero desde que él formó su familia, me conoció, tuvimos la relación, pues todo fue cambiando y se fue dando y pues ahorita está mucho mejor.
18: Ándale, digamos que domaste a la bestia.
0: Algo así.
18: Eso es, aplausos. Todos necesitan una Magali en su vida. Por Dios santo, baquetones miserables. Perfecto, Magali. Pues entonces yo te digo, adelante con tu complaceta. Dedícale unas palabritas a Álvaro. Preséntale su canción. Es tu momento, adelante con tu complaceta.
0: Gordo, sabes que no estamos del todo bien, pero pues tampoco tan mal. Sabes que estoy contigo en buenas y malas. Te agradezco por la familia que tenemos y por todo el esfuerzo que haces por tus hijas, por mí. Y sabes que siempre voy a estar contigo y a echarle ganas y que te amo mucho.
18: Eso es, chulada. Tú me la pides, yo te la pongo. Esta es tu complaceta.
1: ¡Échale!
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0: estamos con ustedes a través de la señal de la Z107.3. Feliz tarde de ombliguito de semana, el miércolitos. Le mando un abrazo y un beso y un apapacho y triple pellizco de Pompi a Mari hasta Teotihuacán. ¿Cómo dice? 3, 2, 1. Mari es mi amor. Solo con ella vivo la felicidad. Gracias, Mari, por conectarte. Gracias por estar aquí pendientes. Alex, ¿me puedes mandar un viva a su jefa? Mi nombre es Oscar desde el Álvaro Obregón. ¿Cómo no? Para Oscar, ahí le va su viva a su jefa.
1: ¡Viva su jefa!
0: Alex, buenas, buenas. ¿Puedes mandar saludos a mi sobrino Mateo? Y también un viva a su jefa. Los escuchamos acá en Metztitlán. Pueblo mágico en Hidalgo, gracias. ¿Cómo no? Saludos a Metztitlán, les mandamos triple pellizco de Pompi. Y cómo no, con mucho gusto también un caluroso viva su jefa, baquetones. Alex, ¿cómo estás? Quiero un boleto para el concierto navideño. Soy paciente oncológico, tengo cáncer renal. Te mando un abrazo enorme, que lo controles mucho y que te sientas muy bien, eso es lo importante. Recuerda que para todas las promociones hay que meterse al Facebook de la Z, ¿va? Ahí está toda la solución a todos los boletos que nosotros tenemos por acá. Y bueno, señoras y señores, ha llegado el momento de entrarle de lleno con las complacetas. Último mensajito, buen día, Alex, para ti, para todos los locutores de la Z. Por favor, un saludo con todo cariño para mi hermano Ramón Chavarrí Espinosa. Digo que lo quiero mucho. Linda tarde, te quiero mucho, Alex. Te mando un abrazo y un beso. Te escucho todas las tardes. Gracias, tus reflexiones me gustan mucho. Soy Gaby Chavarría. Mi querida Gaby, te mando un beso, abrazo y triple pellizco de Pompi. Y ahora sí, vámonos a las líneas telefónicas. Yo pregunto que tengo. Tengo llamada. Hola, la Z, buenas tardes.
2: Hola, buenas tardes.
0: Buenas, buenas. ¿Quién anda por acá?
2: Hola, buenas tardes, Víctor.
0: ¿Qué pasó, mi querido Víctor? ¿Cómo estás?
2: Bien, bien, aquí, escuchándote.
0: Ay, muchas gracias. ¿En dónde andas, Vic?
2: Estamos acá desde Atizapán de Zaragoza.
0: Donde se baila y se goza. Les mandamos triple pellizco de Pompi. Y dígamelo todo, mi querido Vic, ¿para quién va a ser la complaceta el día de hoy?
2: Pues esta complaceta es para una personita muy especial, que es mi hija, que hoy cumple años.
0: ¡Ay, qué chulada! ¿Cuántos años cumple tu nena?
2: 20 añitos.
0: Ya te dicen suegro seguramente, ¿verdad?
2: No, todavía no.
0: Mira, la fortuna que tienes es que acabo de ver tu foto del WhatsApp, y ya con eso tienes para ahuyentar así, mira, como a toda la jauría que ande ahí de desgraciados. Ya con eso es como, ese es tu papá, ok, vámonos, a la vuelta.
2: Por eso la puse.
0: Oye, ¿y cómo se llama tu princesa?
2: Se llama Mitzi Jocelyn.
0: ¿Te parece si le ponemos unas mini mañanitas a Mitzi?
2: Claro que sí,
0: con mucho cariño para Mitzi Jocelyn, que el día de hoy anda de cumpleaños de parte de su papi en estos sus 20 añotes. Déjame recordarte algo, Mitzi. Aunque ya estés bien grandota, siempre vas a ser la bebé de papá. Siempre, siempre, siempre. Así que estas son tus mini, mini, mini mañanitas.
3: ¡Happy birthday to you!
0: ¡Muchas felicidades! Oye, ¿cómo va a estar el festejo? ¿Qué va a haber?
2: Pues, ahorita solamente a lo mejor un paselillo y una reunión, pero el sábado va a ser lo mero bueno.
0: ¡Ándale, pues! El sábado se viene la pachangosidad. Pues que lo disfruten mucho.
2: Nos descarriamos.
0: Eso, con todo. Se despeluca todo. Vámonos. Como Alex Intec, vamos a quedar pelones todos. Vámonos. Oye, Vic, ¿y qué canción le quieres dedicar a tu princesa?
2: Bueno, pues le quiero dedicar la canción de mi hija, que es con Romeo Santos.
0: Perfectísimo, pues entonces yo te digo, adelante con tu complaceta. Sí, dedícale unas palabritas a Mitzi, preséntale su canción, es tu momento. Víctor, adelante con tu complaceta.
2: Hola, hija hermosa, querida. Te amo mucho, bien lo sabes. Eres mi princesa. Pues te amo mucho y que te la pases genial. Esta canción te la dedico con todo el corazón, es algo de lo que siento por ti y espero que la escuches, que te la dedico con mucho amor.
0: Eso es, qué chulada. Perfecto, Vic, tú me la pides, yo te la pongo, esta es tu complaceta.
4: ¡Échale!
5: Los sobrevivientes.

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33: Ya son las 6 en punto.
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